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19: Son las 9:00.
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0: noches, qué gusto acompañarles en esta emisión de La Hora Nacional, un espacio que cada semana nos acerca a los acontecimientos que marcan la vida de nuestro país. Hoy, en ausencia de mi querida Leonora Milán, tengo el gusto y el honor de que me acompañe Orlando Abad.
1: Hombre, el gusto es mío, Cha, muchas gracias. Y gracias por permitirnos entrar hasta sus hogares. Hoy vivimos un momento muy especial porque el Mundial 2026 ya comenzó y México vuelve a colocarse por tercera ocasión en los ojos del mundo como una de las sedes de la máxima fiesta del fútbol.
0: Sí, así es. Durante los próximos días, millones de turistas van a recorrer nuestras calles, van a conocer nuestras tradiciones y van a descubrir la riqueza cultural que nos distingue. Por eso hemos preparado un programa muy especial donde el deporte, la cultura y la salud se unen en una misma conversación.
1: Esta noche escucharemos Mundial Social, un solo latido, una propuesta musical que celebra la unión de los pueblos a través del deporte.
0: También vamos a hacer un resumen de todas las acciones que ha llevado a cabo el gobierno de México en torno al Mundial Social.
1: Les daremos los pormenores de la inauguración de la Copa Mundial de Fútbol que marcó el inicio de una celebración que reunió a miles de aficionados en una ceremonia llena de color, música y orgullo nacional.
0: Sí, y les vamos a presentar un reportaje donde recordaremos las palabras, imágenes y momentos más destacados de la presidenta Claudia Sheinbaum Pardo durante este acto histórico.
1: Después de una intensa jornada futbolera, llega el momento de comentar los detalles que dejó el partido de la selección mexicana frente a Sudáfrica. Les compartiremos algunas impresiones sobre el ambiente festivo que está a todo lo que da en todo el país. Los grandes eventos también representan oportunidades para consumir de manera informada y responsable. Les presentaremos la edición especial del Mundial Social de la Revista del Consumidor.
0: Y nos iremos de paseo por museos y espacios culturales que se suman al ambiente mundialista con actividades para niñas, niños y familias en una nueva edición de La Chilanguía. Así que por favor, quédense con nosotros. Cuando el deporte abre caminos, también nos recuerda que la unión nos hace mucho más fuertes. Escuchemos Un Solo Latido, una de las canciones oficiales del Mundial Social, con la voz de Noé Palau, letra de José Antonio Ramírez y música de Daniel Acere Pérez.

0: Ser sede de una Copa Mundial implica mucho más que recibir partidos. Esta es la tercera ocasión que México participa en este evento. Los mexicanos, la verdad es que somos muy cálidos, muy buenos anfitriones y, Orlando, sabemos organizar la fiesta.
1: Pero claro que sí. Además, esto representa una oportunidad para impulsar actividades culturales, que también tenemos muchas, comunitarias y deportivas, que acerquen el fútbol a todas las personas. Conozcamos algunas de las acciones que el gobierno de México ha impulsado en el marco del Mundial Social.
2: Volvió a hacer historia. Por tercera ocasión recibió una Copa del Mundo, algo que ningún otro país ha logrado. Una vez más, abrió sus puertas al mundo con aquello que mejor lo distingue: la calidez, la cultura, la alegría y la hospitalidad de su gente.
3: Detrás de esta gran fiesta deportiva hubo meses de trabajo coordinado entre autoridades, comunidades y miles de personas que hicieron posible un mundial social pensado para todo el país.
2: A través del Mundial Social se rehabilitaron más de 2.000 canchas deportivas y se pintaron murales. Un trabajo colectivo que llevó el espíritu mundialista a las entidades federativas.
3: También se fortaleció la infraestructura para recibir a visitantes nacionales e internacionales. Se agilizaron trámites migratorios, procesos de visado, sistemas biométricos y operaciones en los principales aeropuertos del país.
2: Más de 12.000 voluntarias y voluntarios fueron capacitados para apoyar durante todo el torneo, mientras que 99.000 elementos participarán en operativos de seguridad.
3: Las carreteras, rutas turísticas y accesos a sedes mundialistas fueron intervenidos y señalizados para facilitar la movilidad de millones de personas durante la competencia.
2: El legado también llegó a las escuelas. Más de 1.100.000 niñas, niños y jóvenes participaron en el Mundialito Escolar, el torneo estudiantil de fútbol más grande realizado en nuestro país.
3: La Copa CONADE reunió a más de 59.000 deportistas de todo México y permitió identificar a más de un centenar de jóvenes talentosos que podrían convertirse en las futuras figuras del fútbol nacional.
2: La promoción de la salud fue otro de los grandes objetivos. Más de 750.000 personas participaron en actividades deportivas, recreativas y preventivas, organizadas en el marco del Mundial Social.
3: La inclusión también tuvo un lugar destacado con torneos femeniles, fútbol para personas con síndrome de Down, competencias para adultos mayores y encuentros internacionales que demostraron que el deporte es para todas y todos.
2: La ciencia y la innovación se sumaron a esta celebración con competencias de robótica, ferias tecnológicas y cientos de actividades de divulgación científica.
3: Y para quienes visitaron nuestro país, México mostró la riqueza de su patrimonio cultural con exposiciones, zonas arqueológicas, rutas del muralismo, museos, festivales y encuentros artesanales en distintas regiones.
2: Más de 500 artesanas y artesanos participaron en proyectos vinculados al mundial, llevando el talento mexicano a vitrinas internacionales.
3: Además, las autoridades protegieron los derechos de las personas consumidoras mediante operativos especiales, vigilancia en la venta de boletos y atención en aeropuertos, estadios y zonas de convivencia.
2: Así, mientras el balón comenzó a rodar en las canchas, también se hizo visible el esfuerzo nacional que dejó mejores espacios públicos.
3: Porque el Mundial 2026 fue mucho más que fútbol. Fue una oportunidad para mostrar al mundo la grandeza de México.
2: Un país que, por tercera vez en la historia, recibe la máxima fiesta del deporte con organización, entusiasmo y el corazón abierto para compartir su cultura, su talento y su gente.
3: Un mundial para el mundo y un orgullo para México.
1: México volvió a hacer historia como anfitrión de una Copa Mundial de Fútbol. La ceremonia inaugural reunió a miles de aficionados de todo el mundo y marcó el inicio de una nueva fiesta deportiva.
0: Durante esta jornada histórica, la presidenta Claudia Sheinbaum Pardo encabezó diversas actividades protocolares. Veamos el siguiente reportaje.
3: En México, el ambiente mundialista comenzó a sentirse mucho antes del silbatazo inicial. Uno de los momentos más significativos fue el abanderamiento de la selección nacional por parte de la presidenta Claudia Sheinbaum Pardo, quien expresó sus mejores deseos.
4: Integrantes de la Selección Nacional de México, que representará a nuestro país en la Copa Mundial de la FIFA 2026, del 11 de junio al 19 de julio de 2026. Encomiendo a su patriotismo esta bandera que simboliza su independencia, el honor, las instituciones, nuestro pueblo y la integridad de su territorio. Protestan honrarla y defenderla con lealtad y constancia.
5: Sí, protesto.
4: Al concederles el honor de ponerle en sus manos, la patria confía en que como buenos y leales mexicanos sabrán cumplir con su protesta por el bien del pueblo y por el bien de la nación. Que su ejemplo inspire a millones de mexicanas y mexicanos a creer en la fuerza del deporte y en el poder de sus sueños. Muchas felicidades. Les deseamos el mayor de los éxitos. ¡Que viva la selección! ¡Enhorabuena!
3: Nuestro país empezó los preparativos varios meses atrás, demostrando que el Mundial no solo se juega en la cancha, sino también en el corazón de millones de mexicanos.
6: En general, poco más de 1,000,000 de personas participaron, desde niñas y niños hasta adultos mayores. Es pues una cifra muy, muy importante en las actividades deportivas. Además están los tequios que se realizaron, los murales, el rescate de espacios públicos, que fueron como 1,000,000 de personas, junto con el INJUVE, así que pues muy importante el Mundial Social. Entonces, eso por un lado. Por otro lado, el fútbol es quizá, dependiendo, quizá el fútbol y el béisbol son los deportes más populares en nuestro país, dependiendo pues de cada una de las entidades federativas. Entonces, el fútbol, que es una actividad no solamente cuando juega la selección o al equipo al que le vamos en la liga, sino que sea parte de una práctica deportiva permanente. Entonces, lo que hicimos este año va a permanecer mientras dure el sexenio. Todos los años vamos a desarrollar esta actividad. Y en particular, el objetivo también, como lo dijimos y que estuvo aquí, pues los equipos de fútbol que se comprometieron a hacer más escuelas de fútbol, es que con el Mundial Social, las Olimpiadas juveniles, infantiles, pues también pueda haber por parte de los equipos alguna visoría o de la Federación Mexicana para que algún joven, niña o niño con especial talento para el fútbol y que tenga deseos de jugar, pues puede incorporarse a alguna de estas actividades y vaya caminando hacia una vida profesional dedicada al fútbol.
3: En lo que respecta a la ceremonia inaugural, desde muy temprano se sintió la pasión futbolera en las calles y en las inmediaciones del Estadio Ciudad de México, donde miles de aficionados llegaron con sombreros charros, máscaras de luchador, zarapes y banderas gigantes. Estuvo llena de grandes figuras. Shakira encabezó el espectáculo. Alejandro Fernández entonó el himno nacional y emocionó con su participación. Y artistas como Los Ángeles Azules, Belinda, Maná y J Balvin dieron una bienvenida espectacular al mundo. Ya en la cancha vivimos un partido cerrado, intenso y muy disputado. Pero México encontró la manera de resolverlo y arrancó el Mundial con una victoria que desató la fiesta en las tribunas y en todo el país. Hubo momentos realmente emotivos. Se dejaron ver lágrimas, abrazos y mucha emoción entre los asistentes. Una tarde que comenzó con música y emoción y que terminó con una sonrisa para la afición mexicana.
7: El fútbol es vivir cada partido con bastante emoción y mucha adrenalina. Gracias por acercar el deporte a nuestras comunidades y por hacer posible esta experiencia que nunca vamos a olvidar.
8: Hola, yo soy Ángel Manuel Cenas, tengo 21 años, juego con Tuneros de San Luis Potosí.
9: El fútbol para mí es una forma de vivir, es lo máximo. Y así apoyamos a la juventud.
10: Que se disfrutó, se batalló. Yo creo que desde el primer partido lo queríamos, no lo esperábamos, pero pues llegamos muchísimo más lejos de lo que nosotros queríamos. Y de verdad que lo digo, una experiencia increíble.
11: A mí esta experiencia me permitió vivir momentos inolvidables junto a mis compañeros. Porque me apoyaron especialmente a mí, yo nunca había jugado y les doy las gracias a ellos, al IMSS y a la presidenta Claudia Sheinbaum.
7: Le agradezco mucho que se nos dé la oportunidad a nosotras las personas mayores de seguir participando en este tipo de eventos.
11: Gracias por acercar al deporte a nuestras comunidades y por hacer posible esta experiencia que nunca vamos a olvidar. Nos vemos en el Mundial.
12: Le doy muchas gracias a la presidenta Claudia Sheinbaum y al Instituto Mexicano del Seguro Social por hacer estos eventos que hacen participar a las personas de la edad avanzada, que nunca nos impide jugar un buen fútbol.
13: Quiero agradecer a la presidenta Claudia Sheinbaum de darnos la oportunidad de asistir a un partido del Mundial de Fútbol.
14: Gracias, presidenta. Gracias, Wix. Sí, mi babejito.
15: Hola, soy Johan, estudiante del Tecnológico de Colima. Hemos ganado el segundo lugar en las tequios.
16: No pensé que por medio de su mural que hice con mi grupo pudiéramos ganarnos un boleto para ver un partido del Mundial. Estoy muy emocionada por ir a verlo. Muchas gracias, presidenta.
17: Por esta gran oportunidad de poder vivir un Mundial. ¡Qué gran ilusión vivir un Mundial!
18: Y muy feliz porque no me esperaba ser una de las ganadoras.
19: Por apoyar a las y los jóvenes.
20: Por esta oportunidad en la que nos permites a mí y a más estudiantes en participar y en asistir al Mundial.
21: Por esta oportunidad de vivir el Mundial en familia.
22: ¡Nos vamos al Mundial!
23: La va a romper la selección y pues espero estar ahí presente. Muchísimas gracias de corazón.
24: De verdad que es muy emocionante. Presidenta, le quiero agradecer por tomarnos en cuenta a los jóvenes.
25: Gracias, presidenta, y nos vamos al Mundial.
26: Gracias, Claudia Sheinbaum, por darnos esta oportunidad.
27: Por apoyar a las y los jóvenes y formar parte de esta gran experiencia y vivir el Mundial.
28: Gracias, presidenta, por esta gran oportunidad.
29: Por esto, y pues nada, nos vemos en el Mundial.
30: Para mí es una experiencia muy buena la que va a haber de ir al Mundial. Vamos a ir al Mundial, pues, muchas gracias, señorita presidenta.
31: Adiós.
32: Queremos agradecer a nuestra presidenta Claudia.
33: Muchas gracias, presidenta. Nos vamos al Mundial.
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1: Mucho antes de que existieran estadios llenos para el fútbol femenil y ligas profesionales ya consolidadas, hubo mujeres que abrieron camino enfrentando prejuicios y rompiendo barreras dentro y fuera de la cancha.
0: Conozcamos la historia de una mujer que ayudó a transformar el deporte para las generaciones que vinieron después.
42: A mediados del siglo XX, el fútbol se convirtió en un deporte profesional, pero los prejuicios morales e incluso algunos preceptos médicos de la época sostenían que no era una actividad apropiada para las mujeres. Por esos años nació Alicia Vargas Ángel, el 2 de febrero de 1954 en Guanajuato. A los 3 años su familia se trasladó a la capital del país, donde empezó a jugar fútbol junto con sus hermanos en las cascaritas de la cuadra. A finales de los 60, el fútbol femenil vivió un auge en el país. A sus 14 años, Alicia asistió a un partido del Guadalajara para solicitar su ingreso al club. Después de jugar unos minutos y mostrar su técnica y velocidad, fue admitida en el equipo. En 1970, fue una de las 16 seleccionadas para el equipo nacional que participó en el primer Mundial Femenil en Italia. Las mexicanas obtuvieron el tercer lugar y Alicia fue la goleadora del campeonato. La prensa italiana la bautizó como la Pelé mexicana. En 1971, México fue la sede del segundo Mundial Femenil. Aún con el éxito comercial del evento, las jugadoras tenían que cubrir todos sus gastos porque eran consideradas amateurs. Antes del partido final, ellas exigieron una compensación económica y presionaron con no presentarse. Alicia era una de las más jóvenes, pero defendió el derecho a percibir una remuneración y a considerar su actividad como un trabajo. Afectadas por los conflictos previos a la final, las mexicanas perdieron el juego decisivo ante Dinamarca. No obstante, fueron subcampeonas mundialistas. En 1991, Alicia volvió a la selección nacional para las eliminatorias del primer mundial femenil organizado por la FIFA. En esos partidos quedó en evidencia el estancamiento de México. La visibilidad alcanzada durante el Mundial de 1971 no se aprovechó para profesionalizar el fútbol mexicano femenil. Unos años después, Alicia se retiró de las canchas y se dedicó a ser profesora de educación física. Recientemente, celebró la profesionalización de la Liga Femenil en 2017, aunque también ha advertido sobre los obstáculos. En México, todavía se puede escuchar que el fútbol es un juego para hombres. Alicia Vargas, la Pelé, y sus compañeras de los mundiales de 1970 y 1971 han sido reconocidas como las pioneras del fútbol femenil profesional en México.
1: Hoy vamos a conocer la edición especial de junio de la Revista del Consumidor. En esta ocasión, Profeco presenta contenidos relacionados con el Mundial Social, así como recomendaciones para realizar compras informadas y aprovechar mejor los servicios disponibles durante esta temporada.
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1: Si buscan actividades para disfrutar en familia, la Ciudad de México, esta enorme ciudad, ofrece múltiples opciones relacionadas con el fútbol, la cultura y la ciencia.
0: Sí, así es. Por ejemplo, Universum presenta La ciencia está en la cancha, mientras que el Museo Franz Mayer ofrece un recorrido vinculado con la memoria futbolera. Además, en Papalote, Museo del Niño y el Palacio de Iturbide preparan experiencias especiales para que niñas y niños vivan su propio mundial.
1: Tú sí que sabes, chaval. Vamos a ver y escuchar lo que preparamos Germán Gastelum y su servidor aquí en La Chilena.
3: Chilanguía. ¿Chilanguía? Chilanguía.
4: Ay, muy serio, ¿no?
3: No como clásico, vamos.
4: Sí, uno, dos, tres.
3: ¡Chilanguía! ¡Chilanguía! ¡Chilanguía! ¡Bienvenidos!
4: Aquí la ciudad se vive y se convierte en una gran cancha cultural donde en fútbol no solo se juega, también se expone, se celebra, se siente en los museos, las calles, los conciertos y en los espacios públicos. Así que prepárense.
3: Y empezamos con los museos, que ya están jugando su propio partido cultural. En el Museo Universum, la ciencia entra a la cancha con la exposición La ciencia está en la cancha.
4: En el Museo Franz Mayer encontramos el fútbol diseñado, una pasión donde el balón se convierte en objeto de diseño, pero también de expresión artística. Y en el Museo Memoria y Tolerancia, y en el centro de la ciudad, el fútbol se analiza desde la convivencia con juego limpio, identidad, discriminación.
3: También está el Museo Somaya con Albus Épico, un recorrido visual por la memoria futbolera. y en Paseo de la Reforma, los gigantes del fútbol. Figuras monumentales creadas por cartoneros de Iztapalapa.
4: Para quienes buscan experiencias inmersivas, el Centro de las Artes Inmersivas presenta el Audino de Leonora Carrillo. Además, en el MIBE, ahí en el centro también, la exposición Pasa el Balón, Conecta Economía y Juego. Mientras que en el Colegio Nacional, Juan Villoro presenta ¿De qué color pinta el derecho?
3: Esto es sobre el fútbol y representaciones del mundo. Y no se queda atrás el Palacio de Iturbide, con arte popular y fútbol. Ni el Papalote Museo del Niño, con la cancha por los niños, donde los más pequeños también juegan su propio mundial.
4: Y bueno, si ustedes quieren música, no se pueden perder el concierto de Julieta Venegas el próximo 17 de junio en El Coloso, en el Auditorio Nacional. Que por cierto, hablando de fútbol, ella hizo la canción de La Niña Futbolista. Ahí están los videos colgados en redes.
3: Wow, muy linda, por cierto. Entonces, ¿cómo ver? Ya me pido más de 100. Con esto, bueno, la ciudad demuestra que el fútbol no solo se vive en la cancha, también se piensa, se crea y se siente en cada museo. Y así cerramos esta edición de La Chilanguía, donde la Ciudad de México se convierte en un estadio abierto, lleno de cultura, emoción y celebración.
4: ¡Gol con La Chilanguía!
3: ¡Gol con La Chilanguía! ¡Eso!

0: Y así llegamos al final de esta primera parte de la Hora Nacional. Y ahora que estamos con el ánimo mundialista a todo, les recordamos que, así como en el fútbol cada pase cuenta para llegar al gol, también cada acción positiva suma para construir un mejor país.
1: ¡Wow! Antes de despedirnos, queremos enviar saludos muy especiales a quienes nos acompañan en radio, televisión y también en redes sociales, como Adriana Peña, Martín Olmedo, Fernanda Flores, Víctor Manuel Rodríguez Castañeda o Patricia Paredes en Calgary, Canadá.
0: También para José Luis Hernández Álvarez, Rafael Vázquez Castro, Francisco Segura y Raúl Robles, allá en Fresnillo, Zacatecas.
1: Saludamos a Alejandra Ruiz, Eduardo Mena, Laura Luna, Carlos Alberto Gutiérrez, Elizabeth Martínez y Sandra Álamo. A todos los que siempre nos escuchan, gracias por acompañarnos cada domingo. Recuerden que estamos en YouTube, también en Facebook, en Instagram, en TikTok, en Spotify, en todos lados.
0: En todos lados. Y también pueden contactarnos en el siguiente número. Es el 5534-834239, 5534-834239, o nos pueden mandar un correo electrónico a la siguiente dirección, lahoranacional@segov.gov.mx. Les deseamos a todos una gran noche y una excelente semana.
1: Les esperamos el próximo domingo con más historias, más cultura y más razones para sentir orgullo por México.
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1: Derechos de las mujeres, cuya labor abrió camino a generaciones enteras de mexicanos.
2: Conversaremos con el cantante zacatecano Germán Rodríguez, el profe, quien ha llevado la música tradicional mexicana a escenarios nacionales e internacionales, y conoceremos la puesta en escena Nunca he estado en Dublín. La música mexicana y sus raíces siguen encontrando voces que la preservan y la comparten, como el cantante zacatecano Germán Rodríguez, conocido como El Profe. A lo largo de su trayectoria se ha consolidado como un destacado promotor del folclore y las expresiones musicales de nuestro país. ¡Y qué historia!
3: Hola, mi nombre es Germán Rodríguez, conocido como El Profe, y aquí estoy en este bonito programa, La Hora Nacional, y me gustaría presentarles esta canción que está sonando ahorita, que se titula Linda Mujer.

0: junio nos regala fenómenos astronómicos fascinantes. Uno de ellos es el solsticio de verano que ocurrirá este mes y marcará oficialmente el inicio de esta estación.
1: ¡Wow! Se trata del día con mayor cantidad de horas de luz solar en el hemisferio norte y de una oportunidad ideal para observar cómo nuestro planeta interactúa con el Sol. Vamos a ver y escuchar la entrevista que le hicieron Leos a Rebeca Moreno. ¿Tú también estabas ahí?
0: Sí, claro, por supuesto.
1: Oh, buena.
0: La Rebel Rebe.
2: Está de regreso con nosotros nuestra colaboradora de temas múltiples y un poquito de teatro, Rebeca Moreno. Y hoy nos va a platicar cuestiones de temporada, según entiendo, ¿verdad, Rebeca? ¿Cómo
3: estás? Sí, lo que pasa es que ya se nos fue el año. Ya estamos a la mitad del año, justamente el mes 6. Y ahora les vamos a platicar de junio. Como su nombre dice, viene de Juno, que era la reina de los dioses. Pero en todas las culturas, y sobre todo en las culturas ancestrales, junio es muy importante porque es el mes de las lluvias, pero además es el mes en el que las noches son más cortas. De hecho, es el solsticio, en este caso, en este hemisferio de la Tierra, es el día más corto del año, coincidiendo supuestamente con la noche de San Juan. En realidad, el solsticio, bueno, lo celebramos el 21 de junio, pero generalmente ocurre entre el 20 y el 24 de junio. Por eso es tan importante y por eso es que lo celebramos. Es una fiesta que anteriormente se celebraba al sol, no tanto por celebrarlo, sino por continuarlo, porque como ya lo dije, es la noche más corta del año. Incluso ya por esas fechas en nuestro hemisferio, pero en la parte más norte, ya no hay ni siquiera noches. En este día en el que la noche es más corta, se hacen las hogueras supuestamente para invocar al sol, para continuar, para no dejar que muera. A él está muy ligado también con el agua, porque tiene que ver con las lluvias, tiene que ver con la purificación.

0: comunicación, con esta dualidad del fuego y el agua. Por eso es que en toda Europa hay muchas fiestas en las que se prenden hogueras. Es más, toda la noche de San Juan se prenden las hogueras y la gente baila alrededor de las hogueras y además se baña en el mar. Es una noche de magia, es la noche en que suceden las cosas imposibles. Es la noche de las hadas en la tradición celta, de hecho, los irlandeses. El día en que los amores imposibles se dan, en que a las antiguas deidades y a las hadas se les pedía lo que creían que no podía ser verdad en el mundo real, ¿no? Es la noche de todas las posibilidades y que también tiene que ver con el agua. Por eso es que le fue muy bien a la cristiandad poner ahí el día de San Juan. Es el santo del bautismo, ¿no? Sí. Es el santo que abre los caminos y es el santo, además, el único santo que celebra la iglesia cristiana católica. Es de los santos más antiguos que se celebra el nacimiento del santo, no la muerte del santo.
1: Ay, qué tal.
0: Y fíjense qué tiene que ver con México también. Cuando llega Hernán Cortés, llega en un día de San Juan a tierras mexicanas. Por eso es que lo primero que ve le pone San Juan de Ulúa, la isla de San Juan. Y entonces por eso es que todo el camino que hace Cortés desde Veracruz hasta la Ciudad de México, hay tantos pueblos que se llaman San Juan. Y por eso es que hay más de 200 festividades de San Juan en México, en esas fechas. La Feria de San Juan, ahí es la fiesta muy importante de San Juan del Río de Querétaro. Sí. Hay un pueblo que se llama Jilotepec, en Veracruz, que hacen un fiestononón y supuestamente, también aunado con esto de que pasan cosas mágicas, van y se abre una cueva de tesoros. Van y hacen muchas cosas en la cueva. Es el día de los brujos. Veracruz celebra a los brujos y celebra pues a San Juan, porque les digo que hay este sincretismo que tiene que ver también con que en esas mismas fechas se celebraba a Xochipilli, que era el dios de las flores y el dios de los brujos, y que también tiene que ver con Tlaloc. Es decir, San Juan viene también en todo este sincretismo, no solamente aquí en México, sino también en las tierras europeas, y tiene que ver con flores, para celebrar a San Juan con las flores, con los cantos, con los brujos, ¿no? Entonces, pues bueno, le va muy bien y finalmente se vuelve una fecha mágica que además estamos celebrando, que ya vamos justamente, esa es la mitad cósmica que tenemos que ver con la bóveda celeste, todas las estaciones y demás, es la justa mitad del año. Entonces, bueno, ya en una siguiente cápsula les contaré todo lo que hay que hacer en esa fecha y todo lo que hay que ver, todo lo que hay que leer y todas las películas que hay en torno a la festividad de San Juan, que tiene que ver y se junta con el solsticio y justamente la mitad cósmica del año. Ya se nos está yendo los
2: ritmos. Por ustedes, por favor, no se vayan. Quédense aquí en la Nacional con nosotros. Y tú tienes que regresar a contarnos todo esto.
0: Ya dijo.
3: Nacida en Tabasco durante la segunda mitad del siglo XIX, Dolores Correa Zapata destacó como maestra, escritora y promotora de la educación en una época en la que las oportunidades para las mujeres eran considerablemente muy limitadas.
2: Su trabajo intelectual y pedagógico contribuyó a impulsar el acceso de las mujeres a la educación y a fomentar una mayor participación femenina en la vida pública. Vamos a conocer su historia de vida en la siguiente cápsula.
4: Entre la marea de transformaciones que sacudieron al México de finales del siglo XIX, la maestra y escritora Dolores Correa Zapata fue una figura relevante como promotora de la educación y de las causas de las mujeres. Dolores nació el 23 de febrero de 1853 en Teapa, Tabasco. Aprendió las primeras letras con su padre, el liberal Juan Correa Torres, y su madre, María Jesús Zapata, ambos educadores. Entre los años de la intervención francesa y el establecimiento del Segundo Imperio, el padre de Dolores fue obligado al exilio en Cuba y ella tuvo que trasladarse con el resto de su familia a Mérida, Yucatán. Ahí convivió con intelectuales como la poeta Gertrudis Tenorio Zavala, cofundadora del proyecto educativo La Siempre Viva, al lado de Rita Cetina y Cristina Farfán. Al regresar a Tabasco, Dolores apoyó a su madre con la fundación del Colegio María en Villahermosa y a la par escribió poesía. En 1884 se trasladó a la Ciudad de México, donde se tituló como profesora de instrucción primaria. Un logro extraordinario en una época en la que el desarrollo profesional de las mujeres estaba muy limitado. En los próximos años, se dedicó a la docencia en diversas escuelas, ganándose el reconocimiento de estudiantes, colegas y autoridades. En 1899, Dolores fue enviada a Berlín para conocer nuevos modelos educativos. A su regreso, se incorporó al cuerpo de profesoras de la Escuela Normal. Su compromiso con la educación no se limitó a dar clases. También volcó su pensamiento pedagógico en la escritura de libros de texto. Además, escribió artículos, ensayos y poesía. Colaboró continuamente en las revistas dirigidas por mujeres como Violetas del Anáhuac y El Recreo del Hogar. En sus escritos, Dolores abordó la educación de las mujeres, la economía doméstica y las desigualdades sociales. En su libro de poesía, La Mujer Científica, escribió:
1: ¿Quién ha dicho que al hombre solo es dado cruzar la senda de la ciencia vasta?
4: En 1904, Dolores fundó la emblemática revista La Mujer Mexicana, un espacio para debatir los retos, límites y esperanzas de las mujeres, que reunió a varias intelectuales de la época. Tras una vida dedicada a las letras, la educación y la emancipación de las mujeres, Dolores Correa Zapata falleció en la Ciudad de México a los 71 años, el 24 de mayo de 1924.
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2: Y seguimos con más recomendaciones teatrales y hoy vamos a platicar de una obra que ha llamado la atención por su sensibilidad, su atmósfera y la manera en que habla de las emociones, la memoria y las ausencias.
6: Sí, se llama La extraña desaparición de las luciérnagas y hoy nos acompaña parte de su elenco. Están con nosotros Gina Granados, Javier Mira y Jonah Alvidres. Bienvenidos, qué gusto tenerlos aquí en la Hora Nacional.
7: Gracias por invitarnos, gracias.
6: Un gustazo. Platícanos un poquito de qué va La extraña desaparición de las luciérnagas.
7: Es una historia muy mexicana, hecha por el dramaturgo y director Abraham Salomón, que habla acerca de estas dos personas de lugares muy distintos. Oceana es de Zipolite, Oaxaca, Ismael de Puebla, y cada uno necesita encontrarse a sí mismo y buscar respuestas, y a veces las respuestas también te llevan a encuentros que no esperabas, pero que eran necesarios para tu vida. Y hay veces en que esos encuentros se pueden ver frenados por ciertas situaciones. Y esta obra también toca muchos temas sensibles de nuestro país que vivimos hoy en día y que nos pueden hacer mucho eco. Personalmente a mí me traspasa mucho este texto y por eso también, aparte de actuarlo, decidí producirlo y es un regalo estar aquí.
6: ¿Y las luciérnagas? ¿Hay luciérnagas? ¿Dónde están las luciérnagas? Me urge saber.
2: ¿Qué papel juegan también? Claro.
8: Sí, claro. Sí, creo que las luciérnagas es una metáfora muy grande, ¿no?
7: Sí.
8: ¿Hay luciérnagas? Sí, vengan a verlas. Pero creo que son parte de esta idea de la luz que ilumina, ¿no? Sobre todo alrededor de líneas que son perpendiculares, pero tiene un poco siempre la idea esta obra de que estas líneas se terminan encontrando de una u otra manera. Es muy bello, la verdad, es una obra muy bonita con un twist.
2: Es lo que he visto, sí, claro, porque he visto como muchas reseñas en internet acerca de la obra y todo el mundo dice que es una obra que los mueve mucho, que los hace llorar, pero que al final hay algo que pasa que nadie se esperaba.
6: No,
2: y obviamente no lo vamos a decir aquí, pero creo que es importante saber que la obra tiene su jiribilla, ¿no?
7: Es un texto muy cercano porque son historias que vivimos todos nosotros y que aparte está acompañado por una música en vivo que acá nuestro compositor Jonah Alvidres también toca en escena y que realmente pues espejea mucho lo que somos los mexicanos y como decía al final no lo ves venir aunque desde el principio te estamos planteando algo que está por suceder latente y que brilla por ahí que tal vez o se apague o sigue existiendo. Entonces sí, algo pasó también con la música en vivo, ¿no?
9: Así es, sí, me contactó Abraham Salomón, el dramaturgo, y Gina, y me mimeticé, como que entendí rápido y empezamos a trabajar en cuestiones como componme algo, como imagínate algo azul o algo con esta estela. Entonces yo me eché a volar en imaginación y le ofrecía esto, me decía esto me gusta y hicimos una química muy bonita.
6: Ay, pues suena que todo el mundo tenemos que ir a verla. ¿Dónde y cuándo podemos?
9: Estamos en el Foro Shakespeare todos los jueves
7: hasta
9: el 25 de junio en el Foro Shakespeare 8:30.
7: Y ahí les esperamos, ojalá nos puedan acompañar. Aparte es teatro independiente, entonces siempre dependemos mucho del público, de su mirada y de su compañía.
6: Claro.
2: ¿Tienen redes sociales de la obra de ustedes para que la gente se entere más de dónde van a estar, si van a otro lugar, etcétera, etcétera?
7: Sí, estamos como luciérnagas.desaparición en Instagram, ahí pueden conseguir descuentos y nosotros encantados de recibirles y ahí está toda la información.
2: Perfecto, pues muchísimas gracias.
7: Nombre a ustedes,
9: honor,
7: gracias.
9: Muchas gracias.
2: Al contrario.
6: Y un gustazo que ustedes sigan con nosotros aquí en la Hora Nacional. No se vayan.
2: Esta puesta en escena utiliza el humor, la ironía y situaciones cotidianas para explorar las complejas relaciones familiares que surgen durante una cena navideña.
3: Uy, sí, con personajes entrañables y momentos que alternan entre la risa y la reflexión, la obra se ha consolidado como una propuesta atractiva para públicos que buscan historias cercanas, inteligentes y emocionalmente significativas.
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3: Hoy tenemos un elencazo aquí, mis lejos. Tenemos, por supuesto, a Marco Pacheco, que fue quien adaptó la obra, y Mónica Huarte, una leyenda de los escenarios, y el sensei Silverio.
10: Silverio Palacios, a tus órdenes.
3: No, sí, claro que sí, Silverio Palacios.
6: Nos encantaría saber qué es Nunca he estado en Dublín. Sobre todo, Marco, ¿en qué momento se te ocurrió hacer esta adaptación?
11: Pues fue algo divertidísimo. Fue una invitación que me hizo Pablo Fernando Ramírez. Él sabe que yo vengo trabajando la comedia desde hace ya muchos años y dije, va, lo armamos. Y ahí fue, pues, empezar a jugar, empezar a vislumbrar y a traerla a nuestra actualidad, nuestra identidad mexicana.
3: Oye, y además hacerlo con humor, que también es parte de la identidad mexicana, ¿no?
11: Híjole, pues se refleja en las relaciones que tenemos entre los padres y los hijos.
6: Me interesa saber, Mónica y Silverio, sobre sus personajes. ¿Son ustedes como madre y padre de familia que está derrumbándose frente a sus ojos?
12: Pues algo así. Somos, pues, unos esposos que hace 3 años nuestra hija cachamos que era gay y no supimos cómo manejarlo, y la hija agarró y se fue a Londres y regresa después de 3 años y nos hacemos los que hemos cambiado y ya no sabemos, o sea, todo el himno lesbiano y no sabemos, no, le hemos echado muchas ganas, pero la realidad es que no hemos cambiado mucho. Entonces eso provoca mucha diversión.
3: ¿Qué sucede con la reacción del público? Porque, bueno, sí se escucha muy divertido, también contemporáneo, y cualquiera se puede identificar.
10: Todas las familias, en un sentido, somos disfuncionales en tanto nuestras aspiraciones. Cuando sucede en ese momento es que las aspiraciones empiezan a flaquear, porque lo importante es reconocernos mutuos, reconocernos familiares, reconocer los enlaces que sí nos fortalecen como familia. Entonces ahí, en ese festejo, es donde fluyen justamente las deficiencias que hacen de esto una trama entretenida, gozosa y de momento de enredo al involucrar, aquí está la sorpresa, un personaje que viene a ser el detonador de todos y cada uno de los vicios de conducta que ahí van a florecer.
6: ¿Qué importante es poder usar el humor para hablar de conflictos familiares?
10: El humor es una llave maestra, ¿sabes? Abre todas esas puertas que nosotros no estamos decididos a abrir, sí, tan fácilmente, porque el humor es gentil y de alguna manera alivia, ¿no?
6: Y lo que me interesa saber en este caso es qué tan difícil fue justo pensarla como familia mexicana, partiendo del guión original.
11: Ahí fue mucho retomar la esencia de la relación, irnos a la esencia de cómo se van a relacionar esta familia y en qué momento hay quiebres de comunicación, pero son incapaces de hacerlo. Eso es lo que rescatamos y que identificamos en nuestra cultura.
3: ¡Wow! Pues hay que ir a verla. ¿Cuándo? ¿Sí? ¿Dónde?
12: Vas. Voy los miércoles en el Foro Shakespeare. Solo los miércoles. Nunca he estado en Dublín. Diversión absoluta.
10: 8:30 de la noche.
12: 8:30 de la noche. Uh-huh. Buenísimo.
3: Vamos a reír entre semana.
6: Marco, Mónica, Silverio, gracias por venir a La Hora Nacional.
3: Ahí nos vemos todos. Nosotros continuamos con más esta noche en La Hora Nacional. Para seguir con la tradición de que La Hora Nacional siempre tiene algo de teatro, vamos a hacer un corte de caja, Chay.
2: Me parece muy bien.
3: Hiciste una entrevista con Leos, ¿verdad?
2: Sí, a Fernando Bonilla.
3: Es una estrella.
2: ¿Cómo no?
3: Vamos a verla.
6: Hay pocos proyectos que logran atrapar a toda una generación, pero la serie de televisión La Oficina sí se convirtió en una de ellas porque captura muy bien todo alrededor del universo Godín en México.
2: Hoy nos acompaña aquí en La Hora Nacional Fernando Bonilla, una de las mentes detrás de este fenómeno, y vamos a platicar también de su show Corte de Caja. Mi querido Fer, bienvenido a La Hora Nacional.
13: Un placer estar con ustedes y con el auditorio de todo el país aquí en La Hora Nacional.
6: El gusto es de verdad nuestro, y siento que para toda la gente que nos está escuchando y viendo, ya es para muchos de ellos hasta difícil pensar en ti como Fernando nada más, y no pensar en ti de alguna manera como Jero, el jefe que todos amaríamos odiar. ¿Cómo construiste, construyeron, es que no sé cómo funcionó el proceso, el personaje.
13: Yo creo que el primer gran acierto que tomaron desde la escritura fue poner a Jero como el hijo del dueño, ¿no? Un nepo baby que está ahí, bueno, es el nieto, el fundador de la empresa, el hijo del dueño. Es algo terrible para sus empleados, pero maravilloso para la comedia, porque pues por más tonto que sea, por más imprudente, por más inconsciente y bruto, nadie lo puede correr porque está ahí por su apellido. Entonces yo espero que esto nos permita pues explorar otras maneras de hacer comedia y que otras plataformas y otras producciones y otras televisoras se animen a arriesgarse un poquito, porque pues cuando se toman riesgos se encuentran cosas nuevas, y creo que La Oficina definitivamente está inaugurando lenguaje dentro de la comedia, si queremos acotarlo a la comedia televisiva que se hace en nuestro país.
2: Tú vienes a hacer cosas muy divertidas, ¿no? Tu personaje del Diente de Oro también tiene esta parte de comedia que incomoda muchas veces. Piedras en los Bolsillos también, que estás como director, que es una obra también donde se hablan de estas grandes cadenas que llegan a los pueblos a tomar por donde puedan, ¿no? Y ahorita justamente estás también en otro show de stand-up que se llama Corte de Caja. Y después de todo lo que acabamos de platicar, ¿por dónde va?
13: Bueno, pues Corte de Caja es el primer show de stand-up que hago sin personaje, ¿no? Justo había hecho mucho stand-up con El Diente de Oro, y Corte de Caja pues es comedia muy íntima a partir de mí, de mis telarañas mentales. Y bueno, con humor, con chistes, con mucha ironía, pues hablo de cosas muy, muy privadas, ¿no? Desde mi relación con la figura de mi padre, mi paternidad, que sucedió siendo muy joven. De pronto, no estar buscando la fama, pero encontrarme con ella a los 40 años, mis alter egos, ¿no? Vivir como un poco a la sombra de mis personajes y cosas tan íntimas como la transcripción de una sesión de psicoanálisis. Wow. Entonces, pues es
2: lo que apuntaba.
13: Sí, tal cual.
6: Esto es mío.
13: Tal cual, salí de la sesión y llegué a escribirlo y lo transporté al escenario. Entonces, pues es un poco, digamos, otro tipo de comedia, es el lado B de lo que la gente gusta de la comedia que he hecho últimamente.
6: Oye, ¿y dónde lo vas a presentar?
13: Voy a tener fechas en distintas ciudades de la República Mexicana. Pueden encontrar todo el itinerario, la agenda y comprar sus boletos en fernandobonilla.com.
6: Ah, buenísimo.
2: ¿Redes sociales igual?
13: @ Fedeo Bonilla en Instagram, y por ahí ando también en Twitter, en TikTok y en Facebook.
2: Pero todos es Fernando Bonilla o Fedeo Bonilla.
13: Exacto. Una de esas dos.
2: Buenísimo. Oye, pues muchas felicidades.
13: Muchísimas gracias. Qué gusto venir a saludarles.
6: Muchísimas gracias por acompañarnos aquí en La Hora Nacional.
13: Un placer.
2: Muchas gracias, Fernando, y muchísimas gracias a ustedes. Por favor, no se vayan.
3: Él es un artista que ha llevado con orgullo las tradiciones y el sonido de Zacatecas a distintos escenarios. Su historia es una muestra de la perseverancia, amor por la música y un profundo arraigo a sus raíces.
2: Hermán Rodríguez, mejor conocido como El Profe, es cantante, compositor e intérprete de música regional mexicana y folclor zacatecano, con una trayectoria que ha conquistado públicos de ambos lados de la frontera. Vamos a la entrevista que le hiciste, mi querido Orlando, junto a María Luisa Peralta.
3: Vamos.
14: Familia y amigos de La Hora Nacional, hoy estamos aquí recibiendo a un artista que ha llevado el sonido y las tradiciones de Zacatecas a distintos escenarios a lo largo de la República.
3: Estamos hablando de Hermán Rodríguez, muchos lo conocen como El Profe. De Zacatecas para el mundo entero, con inspiración, folclor, composición. Qué placer tenerlo por aquí, profe.
15: Para mí es un honor estar aquí en este bonito programa. Con mucha alegría, con mucho ánimo, vengo a saludarles aquí a la ciudad.
3: Queremos saber dónde inició ese amor por decirle al mundo: esto tenemos en Zacatecas.
15: Nació a los 13 años. Tocaba la trompeta en la banda de guerra que le hicimos en la escuela. De allí, de su casa en Zacatecas, a Estados Unidos, digamos, con la familia, me uní a una banda que le llamábamos Del Garaje. Entonces toque rockeros, toque. Y paro y me fui a la escuela. Entonces regresé a retomar la música, y ahora ya llevamos 7 discos. Y para mí es una alegría traer del pueblo humilde San José de Mesías, toda su casa, que les mando un saludote a todos, y a mi gente de Estados Unidos, que le mando un saludo también. Y gracias a ustedes por este espacio.
14: Claro que sí. Y además, pues usted tiene una carrera profesional además de la música. ¿Qué fue lo que lo motivó a retomar este sueño artístico?
15: A mi adolescencia. O sea, que comencé con la música, y en aquellos tiempos era para mí, esto es lo que voy a hacer. Y me encantaba, y la gente me aplaudía. Y ese refuerzo pues se hizo realidad. Nos casamos muy jóvenes, entonces eso me paró de frenar la carrera artística. Era muy responsable. Fui a la escuela, a la universidad, Ahí me invitaron a ser maestro. Y maestro por 22 años. Y los estudiantes, y les acabé un semestre, me dicen, profe para acá, profe para acá. Por eso quedó el profe.
14: El profe. ¿Y qué viene para el profe? ¿Próximas presentaciones? ¿Dónde podemos escuchar tu nuevo disco?
15: Primeramente, está sonando aquí en la Ciudad de México y por el video Rolas también. Así es que estoy muy contento por esa oportunidad. Y lo que viene, viene siendo conciertos que acabo de hacer dos en Los Ángeles, viernes y sábado. Entonces, eso es de promover, darle la alegría a la música y traérsela a la gente. Y hasta ahorita me han dicho, siga adelante.
16: ¿Sí? No, hombre, y siga, por favor, adelante, profe, nunca lo deje de hacer. Para las personas que nos escuchan del otro lado de la frontera también, sí. ¿Qué podría decir de esta interculturalidad que tenemos, ¿no? Al final sí hay mucha hermandad. En muchos programas, incluso públicos, se trata de eso, ¿no? De que somos pueblos hermanos, nomás hay una frontera que
15: divide. Nomás divide. La humanidad a nosotros, y creo que puedo hablar por mucha gente, la mayoría, estamos enamorados de México, puesto que estamos allá soñando con venir a México. Vienes a México, ves a México, disfrutas de México y regresas y empiezan los días, porque allá es igual como todo el mundo, mucho trabajo, labor. Y los estudiantes me dicen, pues yo lo que quiero saber es más de mi cultura. En realidad, las clases que acabo de terminar son estudios chicanos, que viene siendo cultura mexicana.
14: Mexicana, sí.
15: Entonces, por esa manera, el autoestima se les eleva tanto que me dicen, profe, gracias.
16: Vaya, profe, qué historia. Pues muchas gracias por venir y compartirla. Gracias por seguir cantando. Y bueno, que no pare, que no pare.
14: Que no pare. ¿Cuáles son sus redes sociales? ¿Dónde lo podemos encontrar?
15: Pues mira, muy bien. Si quieren ver videos del profe, puede ser el profe HR por el mentado YouTube. Si quieren ver las redes sociales muy comunes por el Facebook, es viene el profe.
16: Bien, nosotros continuamos con más, María Luisa.
14: Continuamos con la Hora Nacional.

0: así llegamos al final de esta emisión de La Hora Nacional. Muchísimas gracias por acompañarnos una vez más en este recorrido por lo mejor de nuestro país.
1: Gracias, Cha. Junio es un mes que nos reúne alrededor de una pasión compartida que hoy conecta a millones de personas alrededor del mundo: el fútbol.
0: Que la emoción de este mundial nos recuerde que las diferencias se pueden transformar en encuentro, que el trabajo en equipo es nuestra mayor fortaleza y que cada comunidad tiene algo muy valioso que aportar.
1: Qué bonita reflexión, Cha. Un placer. Les esperamos el próximo domingo con más historias, más cultura y más razones para sentir orgullo por México.
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0: Son las 11.
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32: Hola, hola, soy Claudia Mejía. Estamos en un nuevo episodio de Ya Oíste. Hoy vamos a hablar sobre alimentación. Ya sé, a veces es como de la rutina, el trabajo, no podemos alimentarnos bien y que llega el fin de semana y nada más queremos estar en casa, no hacer nada, pero creo que es muy importante. Hoy está conmigo un nutriólogo, es Cristian Gómez Montoya. ¿Cómo estás?
33: ¿Qué tal? Mucho gusto. Pues estoy encantado de estar aquí acompañándolos.
32: La alimentación, cuando nos queremos enfocar justo en nuestra alimentación, es que quiero bajar de peso. Creo que es más como esa parte. Quiero bajar de peso, no tanto porque quiero estar saludable. Entonces ahí también hay un entorno de mitos muy grandísimos.
33: Claro, hay que empezar nuevamente con esta idea de disfrutar estos alimentos, de incluir pues una gran variedad, de empezar a otra vez disfrutar estos alimentos, de ya empezar a entender lo más valioso que es justo esta experiencia. ¿En dónde podemos encontrar nutrición? Pues realmente en todos lados, en lo que, por ejemplo, Navidad, Año Nuevo, que el Día de la Candelaria, realmente muchas veces nos juntamos para comer, para consumir alimentos. Que si quiero regalar un detalle, doy chocolates. También aquí podemos encontrar nutrición justamente porque entra esta ingesta de alimento y ahí también, esto también es dieta, no nada más es, ay, la dieta milagro, ay, esta dieta que me va a ayudar a bajar de peso, porque como tú bien lo dijiste, muchas veces nos enfocamos en el peso solamente sin enfocarnos en lo que realmente vale la pena, que es la composición corporal, nuestra salud y el porqué de ese alimento que estamos consumiendo.
32: Dijiste dieta, dieta es comerte un chocolate. Dieta, o sea, abarca toda tu alimentación.
33: Sí, sí, dieta va muchísimo más allá. Es lo que consumes, sea lo que consumas día con día, eso es dieta. Okay. Así sea, comas nada más una manzana, eso ya entraría dentro de una dieta diaria.
32: Ok, y entonces, ¿cuál es la diferencia en llevar justo un plan alimenticio acorde a tus necesidades?
33: Ok, pues mira, llevar un plan alimenticio acorde a tus necesidades es justo eso, ir controlado, dependiendo si tienes alguna patología, dependiendo si tienes alguna necesidad, algún objetivo, si quieres también dirigirlo hacia algo más sencillo, hacia algo más, no sé, no a todos nos gusta lo mismo. Entonces aquí también entra esta parte de nosotros como profesionales de salud, irnos dirigiendo y acomodando, adecuando estos planes de alimentación organizados a cada persona, no tanto que las personas hagan lo que yo digo si no les gusta, porque realmente no lo van a seguir, van a decir, ah, pues si este producto milagro o así, por más que funcione, no lo voy a consumir. Pero creo que aquí es importante esta parte de aterrizar hacia dónde quieres ir y qué necesitas con tu alimentación.
32: O sea, sí o sí, todos, todas debemos de acudir con un nutriólogo, con un profesional, para saber qué comer y saber qué comer bien, si se puede.
33: Claro, y se puede comer rico, se puede comer saludable, se puede comer bastante variado dentro de lo que tú necesitas en tu ingesta diaria recomendada, porque muchas veces pensamos que no, que debemos de comer pura lechuga, que debemos de comer puros licuados, puros jugos inclusive, ¿no? Que se tiene esta creencia, pero la realidad es que no va por ahí. Debe de ser como las características de la dieta correcta, debe ser variado, debe ser suficiente, debe ser adecuado para cada persona, inocuo, que esto quiere decir que sea saludable, limpio para las personas, que no nos haga daño, que cumpla con las características de higiene adecuadas también en el manejo de alimentos, y creo que eso también es muy importante de revisar.
32: Y si una persona que es vegana o vegetariana, no, bueno, vegetariana es diferente, ¿no?
33: Ahorita sí,
32: vamos a hablar
33: es
32: sobre
33: diferente.
32: Eso. Pero una persona que es vegana y no tiene un seguimiento constante o adecuado de un profesional, como lo es un nutriólogo, ¿qué impacto tiene en su salud?
33: Bueno, es importante mencionar aquí ya un poquito más específico, por ejemplo, nutrimentos como la vitamina B12, la vitamina D, el omega 3, y estos muchas veces no se pueden cubrir con una dieta 100% vegana, debido a que estos se encuentran mayormente en alimentos de origen animal. Sí se puede ya incluirlo en suplementación, pero hay veces que los mismos veganos dicen, no, yo de plano ni suplementación. Ahí hay que encontrar la manera, es todo un reto, la verdad, también encontrar como la manera de decir, a ver, estos alimentos pueden cumplir un poquito más con lo que necesitas. Se puede tener también un tipo de vida saludable diaria siendo vegano, pero sí tomando en cuenta que es importante cuidar esta parte de la vitamina B12, el calcio, el hierro, la vitamina D, como te decía, el omega 3, porque es esta parte donde ya entran como estos mitos de que no, si haces veganismo, ya vas a bajar de peso, vas a verte bien o vas a ser débil, siempre te van a contar puntos buenos o puntos malos, ¿no? Por eso es importante siempre acercarte con un profesional, porque en redes vas a encontrar opiniones a favor o en contra, en las noticias de qué tendencias, en todos lados siempre te van a decir mucha información, y como me decías, hasta una amiga puede llegar y, oye, no, es que mira, fíjate que bajé 10, 15, 20, 30 kilos, pero no es tanto enfocarnos en el peso, sino enfocarnos en nuestra composición corporal.
32: Pues sí, porque puedes pesar 90 kilos, pero tu masa corporal es menor que el músculo, entonces no es lo mismo.
33: Sí, un ejemplo que me gusta mucho darle a mis pacientes es esta idea de pesas, por decir también otro número, 70 kilogramos, pero bajas un kilogramo de grasa y luego subes un kilogramo de músculo, vas a seguir pesando los mismos 70 kilos, pero tu composición corporal va a ser muy diferente y tu salud también pues puede tener también cierto reflejo, ¿no? Y pues esa parte del veganismo muchas veces se cree erróneamente que es un tipo de dieta, pero no, como te decía, es un estilo de vida que justamente se deben de seguir. Bueno, las personas, cada persona sigue una idea diferente acorde a su contexto.
32: ¿Y qué pasa con el vegetariano?
33: Okay, bueno, la diferencia entre el vegano y el vegetariano es que el vegetariano a veces sí puede incluir alimentos de origen animal como el huevo o la leche, ya sean ovo-lacto-vegetarianos. Ovo-lacto-vegetarianos incluyen ambos. Lacto-vegetarianos incluyen solamente productos de leche o lácteos. Y los ovo-vegetarianos solamente huevo. Pero el vegano sí es un poquito más cerrado a querer consumir. Pero pues hay varios tipos de veganos realmente. Hay inclusive un tipo de vegano que solamente consume frutas, semillas que han caído, ni siquiera dañan la naturaleza. O sea, también entra esta parte del medio ambiente y la parte ecológica, por lo que te decía también de no dañar la naturaleza, de la huella ambiental.
32: Yo creo que este episodio se tiene que llamar ¿Por qué ir con tu nutriólogo? Un nutriólogo. Porque sí, o sea, todo el mundo tenemos esta idea de que ir al nutriólogo es como de, va a tardar un buen en que yo llegue a mi meta, o ya que me dé lo que me tenga que dar. En realidad no es así, ¿no? Uh-huh. Y ahorita tú no lo estás diciendo. Entonces, digo, cambiar ese chip no es tan fácil, pero como tú decías, empezar por algo ya es una ganancia, ¿no?
33: Sí, y es importante para nosotros nutriólogos empezar a ver esta cuestión de si mi paciente tiene tal característica, se le complica tal cosa, esto no le gusta, por ejemplo el aguacate, ¿no? Que claro que es un alimento con gran cantidad de nutrimentos, si no le gusta no es como que ya te lo tienes que comer, porque va, al contrario, nunca va a volver a regresar a la consulta. Y también entra esta parte, ¿no?, de respetarlo, de decir, bueno, si no le gusta el aguacate, ¿qué otro alimento le puedo ofrecer a mi paciente para que él diga, ah, este me gusta y estoy cumpliendo, ¿no? Siempre es dar estas opciones, porque realmente opciones hay muchas.
32: Cristian, muchísimas gracias por acompañarme aquí a este episodio.
33: No, muchísimas gracias a ti por invitarme, por también escucharme, por apoyar también a las personas en esta cuestión de la información, que empiecen a escuchar también todos estos temas que son bastante importantes.
32: Él fue Cristian Gómez Montoya, yo soy Claudia Mejía, nos vemos en un próximo episodio. Adiós.

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1: 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Son las 6 en punto.
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0: te damos la bienvenida. ¿Cómo están? Excelente mañana de lunes, quincena. Lunes 15 de junio y estamos por acá listísimos para acompañarte. Desde este momento y hasta las 11 de la mañana con la mejor música, despertadores y más aquí en el 102.1. Mi nombre es Tania. Tanitán, y también por acá en cabina
1: DJ Bebo.
0: ¿Y ustedes cómo están? Oigan, ¿cómo les fue este fin de semana? Mucho fútbol, la verdad. Seguramente algunos súper contentos, temporada de fútbol. Y por acá tenemos la mejor información, ya sabes, con los especialistas en deporte y ESPN y Sports Center. Así que más adelante nos vamos a enlazar con ellos. ¿Y qué les parece si comenzamos con un despertador muy especial para Leo, que hoy está cumpliendo 15 años?
2: ¡Feliz cumpleaños!
0: Felicidades para Leo, que sea un día inolvidable, que te la pases muy bien, arrancando la semana y cumpliendo años. Semana de buena suerte, de muchas sorpresas. Y la primera comienza aquí, mi querido Leo, felicidades.
3: Buenos días, hijo. Hoy es un día muy especial. Hoy cumples 16 añotes y por eso quiero desearte muchas felicidades. Espero te pases un día muy divertido en compañía de tus amigos y de las personas que te queremos. Nos vemos más tarde para festejar. Feliz cumpleaños, hijo. Te amo.
4: Feliz cumpleaños, Leo. Que hoy y siempre esté lleno de bendiciones y que siempre, siempre seas feliz. Cuídate mucho y disfruta mucho tu día y todos los demás. Te quiero mucho. ¡Feliz cumpleaños!

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Spy Anderson .Paak se llama Keychain. Ya son las 6 de la mañana con 16 minutos, 10 grados. Qué bonito amanecer, ya lo vieron, ya comienza a salir el solecito. Como ya es costumbre, aquí tenemos una galería de fotos de todos los amaneceres que nos mandan, que desde Metepec, desde San Marcos, ya Chihuacaltepec, desde donde quiera que te encuentres, mándanos la foto del amanecer en ese momento a tu conexión 722-454-1021 y nosotros te regalamos la frase de la semana. Es: la vida se pone más bonita cuando aprendemos a desearle el bien a los otros a pesar de todo. Créeme que sí. Y también les informamos que hoy lunes no circulan los autos con terminación de placa 5 y 6 engomado color amarillo. Que no se te pase. Y vámonos con una de las voces más prometedoras de la música latina. Ella es Selena Rose con Manuel Turizo. Esto es La Semana.

Es con Karol G, Tiny, única aquí en el despertador de Radio Disney. Tenemos saludos por acá. Hola, esta es la postal desde San Marcos de Chihuacaltepec. Saludos atentamente a la familia Jiménez. Jiménez Cabrera, Vicente, Soraya, Frida y la peque Sofi. Gracias. ¿Ya vieron qué bonito amanecer? Impresionante el sol. Muchísimas gracias y saludos a la familia Jiménez Cabrera allá en San Marcos, ya Chihuacaltepec. También nos piden un saludo para las hermanas Ramírez Becerril, que son unas muy buenas hermanas y se quieren mucho. Saludos para las hermanitas Ramírez Becerril. Saludos, reportes viales, todos llegan por acá al 722-454-1021 y también despertadores para el día de mañana. Ya puedes agendar desde este momento. Mañana martes 16, ¿te gustaría una felicitación en especial? Nosotros te ayudamos. Escríbenos 722-454-1021. Mau y Ricky, ay, ay, ay, ay, ay.

De su álbum Cada Karma escuchamos a Kenia Os con Problemática. Que oigan, Kenia estuvo presente en el partido de la selección contra Sudáfrica y apoyando, echando porras. Se veía espectacular, gran outfit, Y ya comenzaron los rumores de que ya olvidó a Peso Pluma. No, hombre, para nada, está viviendo su duelo. Escuchamos Problemática aquí en El Despertador de Radio Disney 101. Recuerda que si quieres agendar un despertador, necesitamos saber el nombre de la persona a quien vamos a despertar, número de teléfono, elige el horario entre las 6 y las 10, elige la canción que vas a dedicar y acompáñalo con un buen mensaje de cumpleaños, declaración de amor, feliz aniversario, buenos días, lo que tú gustes, por acá te esperamos en tu conexión. Él es Abraham Mateo con Lugra y Último Baile.

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regreso con nueva música de John Newman y es Merry Go, las 6:37. Y fíjense que desgraciadamente ayer pasó un accidente aéreo donde dos helicópteros colapsaron. Iban ahí 6 tripulantes, entre ellos iba pues nuestro querido Oliver Tree, que descanse en paz a la edad de 32 años desafortunadamente, así que su legado siempre va a vivir aquí en la música. Oliver Tree, esto es Life Goes On.

0: La canción es con Alan Walker, se llama Getaway. A las 6:42, vamos con una sorpresa para Renata. Con cariño te decimos, Reni, de parte de toda tu familia, hoy en tu cumpleaños número 13. ¡Wow! 13 años hoy, este día tan esperado por todos, por ti principalmente. Deseamos que siempre tengas salud, ganas de vivir la vida como lo has tenido hasta ahorita. Que seas muy feliz y escucha esta sorpresa con mucho cariño.
1: Hola, mi amor, te quiero dedicar este radio despertador para decirte lo orgullosa que estoy de ti. Gracias por ser esa niña creativa, divertida, sonriente, que nos alegras el mundo y demás. Aunque ahorita estás creciendo y a veces no podemos estar de acuerdo en todo, quiero que sepas que te amo infinitamente. Y siempre que nos necesites, aquí voy a estar para ti. Te amo, Reni. Y feliz cumpleaños.

llama Hypnotize a las 6:49. Tenemos a los cumpleañeros de este lunes 15 de junio. Comenzando con una artista internacional, una reconocida actriz, modelo y productora estadounidense que alcanzó la fama mundial principalmente por interpretar a Monica Geller en Friends. Que bueno, un personaje icónico que al principio los productores le ofrecieron el papel de Rachel, el papel que hace Jennifer Aniston, pero ella prefirió audicionar para Mónica porque consideraba que tenía una personalidad mucho más fuerte e interesante, y vaya que sí. Pero su primera gran exposición pública fue en 1984, cuando fue elegida entre el público para subir al escenario a bailar con Bruce Springsteen en el famoso video de su canción Dancing in the Dark. Ahí conocimos por primera vez el hermoso rostro de Courtney Cox, que hoy cumple 62 años. Pero también tenemos a un mexicano talentoso que su verdadero nombre es Hassan Emilio, mejor conocido como Peso Pluma, que anda soltero y que hoy cumple 27 años. ¿Pero por qué Peso Pluma? Su nombre artístico surgió durante una reunión con el famoso boxeador Marco Antonio Barrera, que bueno, el deportista notó la complexión tan delgada del cantante y señaló que compartían el mismo rasgo físico que los competidores de la categoría de boxeo de Peso Pluma, que hoy cumple 27 años. Y si tú cumples años, bueno, repórtate con nosotros, queremos conocerte y felicitarte. Mientras, Ava Max con Kill It Queen.

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1: Son las 7.
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14: ¿Qué tal, Radio Disney? El siguiente despertador es para Luis Fernando. ¿Qué onda? Ya levántate. Y te dedico la canción de...

0: Julio Torres, Color Esperanza, dedicada para Luis. Que tengas un excelente arranque de semana de parte de Alma. Qué buena canción, muy optimista, muy feliz. Así queremos que sea toda tu semana, no solo hoy, todos los días de tu vida, Luis. Ya a las 7:03, familia, tenemos una pregunta. A ver, participen con nosotros. Imagínate que un día te despiertas y, oh my God, no tienes teléfono, no tienes internet. ¿Qué es lo primero que haces? ¿Qué harías si una mañana te despiertas, no tienes tu teléfono a la mano, no tienes internet, no tienes pues redes sociales, obviamente? ¿Qué haces? Platícanos por acá en tu conexión 722-454-1021. Y mientras, vamos con una sorpresa para Shalom de parte de Esteban. Shalom, tenemos que decirte
1: ¡felicidades!
0: Todo el team te desea lo mejor hoy en tu cumpleaños. Mucha salud, trabajo, amor, felicidad para ti en este día importante. Te mandamos un abrazo.
2: Hola, mi amor, buenos días. Deseo que tengas un excelente día, un excelente inicio de semana. Quiero felicitarte por tu cumpleaños, aunque fue el día de ayer. Quise regalarte este pequeño detalle. Quiero que sepas que eres mi vida, te amo, que cada día a tu lado es increíble. Deseo que sea así toda la vida. Todavía nos faltan muchas primaveras, muchos cumpleaños para estar juntos. Gracias por la familia que me has brindado, gracias por ser mi esposa, gracias por todo. Te amo, no sabes cuánto te amo, eres mi vida, eres mi todo. Te dedico esta canción y que tengas un excelente día. Te mando un abrazo, besitos, corazón, te amo.
0: Ay,

0: Y al ritmo de Swim con BTS, felicitamos a Lisbeth Gómez hoy en su cumpleaños. ¿Le encanta esta canción? Está buenísima. Te mandamos un gran abrazo, Lisbeth, y a festejar como se debe. Felicidades. Vamos a la pausa y ya regresamos con más aquí en Radio Disney 102.1.
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16: Muy buenos días a mis amigos de Radio Disney, la mejor estación de la galaxia. Quiero mandar una fuerte felicitación, pero muy fuerte, para mi hijo Omar Vilchis Rojas, que el día de hoy está cumpliendo 23 años. Hijo, pásatela súper, súper, súper. Y Tania, ¿le podrías poner la canción de los Beatles de Hey You? Muchas felicidades, hijo. Saludos, te queremos mucho. Y muchísimas gracias, Tania, a la mejor estación de la galaxia. Saludos a todos.

0: Feliz cumpleaños para Omar Vilchis. Antes de que te vayas a la universidad, tenías que escuchar tu despertador. Feliz cumpleaños de parte de tu papá, que te quiere muchísimo. Las 7:19 y vámonos con las Breaking News, presentadas por Eric Gómez de ESPN.
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2: Radio Disney, que sea un gran inicio de semana. Les saluda Eric Gómez de ESPN. Este domingo por la noche, la ciudad de Monterrey recibió su primer duelo de este Mundial 2026 entre Suecia y Túnez. Los suecos golearon a la selección africana por 5-1 con goles de Alexander Isak, Víctor Gyökeres, Matías Svanberg y un doblete de Yassin Ayari, un jugador que curiosamente tiene raíces tunecinas. Por Túnez, Omar Rekik hizo el único gol. Y también en la Copa del Mundo se jugaron 3 partidos más el domingo, comenzando por la goleada de Alemania a Curazao por marcador de 7-1. Aunque fueron goleados, los caribeños hicieron historia al anotar su primer gol por medio del Ivano Comenencia. Costa de Marfil venció a Ecuador 1-0 en un partido donde ambos equipos pudieron haber salido como los ganadores. Y Países Bajos empató a 2 goles con Japón luego de que los asiáticos empataran de forma dramática al minuto 89. Este lunes se jugarán otros 4 partidos en esta primera fecha de la Copa del Mundo. España jugará contra Cabo Verde, una selección que está haciendo su debut a las 10 de la mañana. Seguidos por Bélgica y Egipto a la 1 de la tarde, Arabia Saudita y Uruguay a las 4 p.m. y el último duelo del lunes, Irán versus Nueva Zelanda a las 7, hora del centro de México. Radio Disney, que tengan un excelente lunes. 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

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Las 7:28 y más adelante te platicamos, ya que estamos en esta fiebre del fútbol. Te vamos a decir cuál es la mejor canción de la fiesta del fútbol. Ya la eligieron y pues más adelante te digo de cuál se trata. Mientras te platico que ¿sabías que donar sangre de forma altruista puede marcar la diferencia para varias personas? 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Naomi Scott con Gracie.

Marshmello y Portugal The Man, se llama Phoenix, son las 7:33 minutos. Aide nos dice, hoy amanecimos con esta belleza desde Temascalcingo, Estado de México. ¡Qué padre! ¡Órale! Gracias por compartirnos la foto de tu amanecer aquí en tu conexión 722-454-1021. También Clau nos reporta que manejen con precaución ya que no sirven los semáforos de Venustiano Carranza al cruce con Felipe Villanueva. Te repito, no sirven los semáforos de Venustiano Carranza al cruce con Felipe Villanueva. Gracias, mi Clau, con cuidado. Y si eres, si trabajas en Didi, Uber, transporte público y quieres formar parte de las escuderías Radio Disney, mándanos tu reporte vial al 722-454-1021. Ahora, Ricky Martin, Los Ángeles Azules, y vuelve.

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Gracias, Hash. Y si me hubieras llamado ayer, las 7:47, imaginemos que un día te despiertas sin wifi, sin teléfono. ¿Qué haces en ese día? Platícanos por acá en tu conexión 722-454-1021. Te esperamos. Y ahora, fíjate que hubo una encuesta. Según Billboard, ya eligieron a la mejor canción de la fiesta del fútbol de todos los tiempos. Y adivina qué canción ganó, que claro, es una canción de Shakira. Y es una canción que lanzó este año, el pasado 14 de mayo, y la canción es... junto al artista nigeriano Burna Boy. Die Die, la mejor canción oficial de una fiesta del fútbol de todos los tiempos, una encuesta realizada por Billboard. Esa canción ocupa el puesto número uno, ¿te lo esperabas? Y el puesto número dos es para Waka Waka, This Time for Africa, que también interpreta Shakira para la fiesta del fútbol de Sudáfrica 2010, que obtuvo 26.65% de los votos. En tercer lugar es para la Copa de la Vida con Ricky Martin, la canción de 1998 para Francia, que obtuvo 24.73% de votos. El cuarto puesto es para We Are One de Jennifer López y Pitbull del año 2014 para cuando fue en Brasil. Entonces recuerda que la mejor canción de la fiesta del fútbol es esta, según los especialistas. Que claro, estuvo presente en la gran inauguración. Las 7:48 y vamos con Carlos Vives. Esto es Te Dedico y cuéntame por acá. Para ti, ¿cuál es la mejor canción? Te escuchamos.

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1: Buenos días, Radio Disney. Quisiera darle un saludo a mi abuelita Yolanda, porque hoy cumpleaños y para esta ocasión quisiera la canción de Golden.
2: Hola, Radio Disney. Soy Dulce Silver Castellanos Enríquez. Le quiero mandar este despertador a mi abuelita que cumple 52 años con la canción de Golden, porque ella es una abuelita muy especial para mí. Gracias.

0: cumple 52 años de parte de sus adoradas nietecitas, que la quieren mucho porque es una abuelita muy consentidora, muy cariñosa, que las quiere y les da muchos consejos. Hoy le deseamos lo mejor. Y además, abuelita que le gusta el K-pop, con Hendrix y Golden. Las 7:54 y tenemos un saludo por acá.
1: ¡Wow! ¡Hay muchos coches al frente! ¡Y con muy buena música!
0: ¡Vamos, Rex! Aquí todos nos divertimos escuchando Radio Disney 101. 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David Bisbal, vivir así es morir de amor.
2: Siempre.

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1: 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Son las 8.
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2: Hola Radio Disney, soy Maffer y esta mañana me gustaría despertar a mi hermana con una de sus canciones favoritas, que sería la de Perfecta de Rake. Hermana, te quiero mucho. Gracias Radio Disney.

Luma Baby, se llama Perfecta, en el despertador de Radio Disney. Son las 8 de la mañana con un minuto, mi nombre es Tania. Muy feliz de acompañarte en este arranque de semana y también te recordamos que no dejes de escucharnos porque todavía tenemos boletos para que vayas a ver a Zayn este 20 de junio en el estadio GNP en The Conacol Tour. 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Radio Disney siempre te lleva a los mejores eventos, obviamente aquí en el 102.1. Y vamos con una canción, un tributo a México de parte de Dua Lipa, una colaboración con Fer de Maná. Esto es Oye Mi Amor, estás escuchando El Despertador de Radio Disney.

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0: Ahí escuchamos a Sofía Reyes con la canción Yo También. Hola, Gerardino, no tienes, imagínate que te despiertas un día, no tienes teléfono, no tienes internet, ¿qué haces?
1: Hola, Tantan, excelente inicio de semana. Pues, si no tuviera yo wifi ni señal, no pasaría nada. La verdad, estaría muy tranquilo, sin el teléfono pegado. Y de la canción del mundial, a mí me gustaba mucho la del Waka Waka. Lo que único que estaba seguro que la canción de Julieta Venegas no era la mejor. Soy Gerardo, excelente lunes, saludos, bye.
0: Sí, oye, esa canción bastante criticada de Julieta Venegas. Pero bueno, creo que hasta ya la bajaron de plataformas, ¿eh? Gracias, Gerardino. Y cuéntanos, un día te despiertas, no tienes teléfono, no tienes celular. ¿Qué haces? Te escuchamos. Mientras vamos con una sorpresa para Elizabeth Monroy, que hoy está cumpliendo años.
2: ¡Feliz cumpleaños!
0: ¡Feliz cumpleaños, Eli querida! Que te la pases increíble. Gracias por respondernos. Y ahora sube el volumen porque tenemos una felicitación muy especial.
3: Muchas, muchas felicidades, Eli. Que este día sea súper especial. Que Dios te siga bendiciendo. Eres una gran niña, eres una gran compañera. Agradezco al universo por ponerte en mi camino. Te deseo lo mejor de lo mejor.
4: Eli, agradezco a Dios por permitirnos celebrar tu vida juntas. Eres una personita maravillosa. Gracias por existir en mi vida y por todo lo que aportas a ella. Muchas bendiciones y un gran abrazo.

0: Sabrina Carpenter con House Tour a las 8:30. Que oigan, la verdad que fue la gran inauguración de la fiesta del fútbol. Y un hombre disfrazado de hot dog caminando por la calzada de Tlalpan con una rubia chaparrita guapísima con lentes, y todos creíamos que era Sabrina Carpenter. Dijimos, ¿qué está haciendo aquí en México? Y bueno, eso creíamos hasta que, mira, te comparto el video en Instagram, dime si no están igualitas, @soytanmejia, de una mujer rubia chaparrita, casi el mismo tono de cabello que el de Sabrina Carpenter, acompañada de un hombre disfrazado de hot dog, caminando por calzada de Tlalpan, y todo el mundo pensó que era Sabrina Carpenter, pues porque no se le veían los ojos, porque traía gafa oscura. Pero ya después salió la verdad, es una influencer llamada Cheyenne Moles, que bueno, es una influencer y también entrenadora personal estadounidense, que causó gran revuelo en la Ciudad de México, al ser vista también en Paseo de la Reforma, también en el Estadio de Ciudad de México, en la inauguración. Y tiene un gran parecido con Sabrina Carpenter. Por un momento ya nos habíamos emocionado. Ahí te lo comparto en Instagram, soy Tan Mejía. ¿Qué pasa en las calles, Luna?
1: Hola, buenos días, Radio Disney. Quienes puedan, eviten el tramo de Toyocan, de la lateral de Toyocan, entre Heriberto Enríquez y Pino Suárez. Hubo un accidente entre un camión y un taxi, y están, se tiene uno que desviar una cuadra antes de Pino Suárez, pero está súper, súper,
0: saturado.
1: Súper congestionado.
0: Saturado el tráfico por allá, gracias.

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2: Hola, ¿qué tal? 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

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Nos piden saludos para Cari Nava, que nos escucha en el municipio de Jiquipilco. Gracias, abrazo para ti, Cari Nava. Gracias por escuchar el despertador de Radio Disney. Recuerda que para despertar a tu persona favorita el día de mañana, martes 16 de junio, te esperamos en tu conexión con los siguientes datos: nombre de la persona a quien vamos a despertar, número de teléfono, elige el horario entre las 6 y las 10, elige la canción que vas a dedicar y finalmente tu mensaje en nota de voz. Mándanos tu WhatsApp, todo el día tienes para programar tu despertador, te esperamos. Chino y Nacho con Danny Ocean, que ayer ofreció un concierto gratis, un concierto sorpresa en la Ciudad de México. Vamos a escucharlos, esto es Entrégame en el 102.1. Bonito día. Danny Ocean.

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11: Hola, amor. Buenos días. Te dedico este despertador para hacerte un feliz cumpleaños. Sé que fue el día de ayer. Espero que Dios te siga llenando de esa alegría, de ese brillo que tanto me gusta de ti. Gracias por compartir tu cumpleaños conmigo. Por esas tantas y tantas aventuras que hemos tenido y este año que inicia a partir de, pues ya, en tu nuevo cumpleaños, va a estar lleno de aventuras, de retos, pues sobre todo.

0: con Amor, Amor, Amor. Felicitamos a Roberto de parte de Lili y de toda tu familia que hoy se unen a esta gran celebración. Muchas felicidades, te mandamos un fuerte abrazo. Las 9:05 y en tu conexión tenemos un mensaje importante.
1: Con ustedes la música más divertida de la historia. ¡Yee-ha! ¡Así se baila en el viejo oeste!
0: ¡Esa es la energía, Jessie! Y esto es Radio Disney. 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Vamos con Harry Styles. Esto es American Girls en el 102.1 de tu radio.

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Chilango y los chicos de Morat se unen para esta colaboración. Lo poco que yo quiero, la disfrutas en el despertador de Radio Disney de 6 a 11, acompañándote todos los días. Mi nombre es Tania. En Instagram soy Tan Mejía. 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

9:27 escuchamos a Evanescence, Who Will You Follow, y en ese momento vámonos con datos curiosos del fútbol. Hoy toca estadios, fútbol y música. Y es que sin duda alguna hay estadios que son históricos y que a través de sus paredes y sus muros cuentan historias, leyendas y anécdotas que quedan marcadas para la eternidad. Es por eso que hoy, en este lunes pambolero, queremos contarte acerca de aquellos estadios que han hecho historia en el fútbol, pero también en la música. Comenzando con el Rose Bowl. El Rose Bowl es un estadio que pues ha estado marcado por dos deportes en particular, el fútbol americano y el fútbol soccer, albergando varios de los eventos más importantes dentro del deporte. Por ejemplo, una final de Super Bowl y una final de la mayor justa futbolística en dos años seguidos, 1993 y 1994. Este recinto de Pasadena, California, se llevaron 8 partidos, incluyendo la gran final. Pero en cuestión de música, no se queda atrás este recinto, donde ha albergado artistas como Beyoncé, los Rolling Stones, Paul McCartney, Depeche Mode y BTS. Hablando de Depeche Mode, en junio de 1988, el Rose Bowl, ahí fue su último concierto, el número 101 de la gira del grupo, y por eso el álbum se llamó así. 101, 70 mil personas fueron a ese concierto. Never Let Me Down Again es una canción que se convirtió en uno de los más exitosos. También Michael Jackson en el año de 1993, con una magnífica actuación durante el medio tiempo del Super Bowl, transformó la historia de los eventos musicales televisados, ¿se acuerdan? Y BTS en el año 2019, este grupo surcoreano que agotó las entradas en dos noches consecutivas, marcando un hito para el K-pop en Estados Unidos. También nos vamos al estadio de Múnich, uno de los partidos más históricos disputados, incluyendo el triunfo del Borussia Dortmund frente a la Juventus en la final de la Champions de 1997, esta dramática final de la Champions League del año 2012, donde el Chelsea derrotó al Bayern Múnich, y partidos de la justa del fútbol, también semifinal de Francia 1-0 contra Portugal. Ahí estuvieron, por ejemplo, grupos como Deep Purple de 1973, una de las primeras grandes bandas en inaugurar la historia de los megaconciertos. También los Rolling Stones, con presentaciones en 1982, 1990, 1998. También su fulminante regreso en el año 2022 durante el Tour 60. Y por supuesto, Taylor Swift en el año 2024, uno de los eventos pues más recientes, más memorables y más multitudinarios, agotando el estadio con el The Eras Tour y congregando a miles de fans en las colinas de los alrededores que no alcanzaron boleto, pero ahí estaban sentados en las colinas disfrutando de The Eras Tour. Y qué decir de Pink Floyd en el año 1994, que desplegaron un espectáculo visual y sonoro monumental que quedó grabado como uno de los mejores shows en la historia de la ciudad. Así que recuerda que aquí en El Despertador tienes datos curiosos de la fiesta más grande del fútbol.

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Latin Mafia, ¿y cómo es que se hace? 20 para las 10, ¿ya programaste un despertador para mañana? ¿Aún no? ¿Cómo crees? Te esperamos en el 722-454-1021. Dinos a quién vamos a despertar o escribe la palabra despertador y nosotros te ayudamos con muchísimo gusto. Tenemos una sorpresa para Montserrat. Fíjense que ella, en la oficina, en su lugar de trabajo, es la que siempre apoya, la que siempre está para escucharte, la que no te juzga, la que es amiga y compañera de trabajo, que puedes contarle un secreto, en pocas palabras, que puedes contar con ella para siempre, y eso hay que aplaudirlo, hay que reconocerlo, porque ya no hay muy

10 para las 10 y aquí terminamos con el despertador de Radio Disney. Gracias por permitirnos acompañarte desde las 6 de la mañana y hasta este momento. Que claro que puedes agendar un despertador para mañana en tu conexión 722-454-1021. Te esperamos. Y vamos a cerrar esta hora con los próximos esposos. Ya estamos en la cuenta regresiva para la boda del año. Taylor Swift con Travis Kelce. Esto es The Fate of Ophelia.

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5: Son las 10.
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Ánima con Lisa se llama Bad Angel aquí en Radio Disney, que Lisa estuvo presente en la inauguración de la gran fiesta del fútbol el pasado 12 de junio junto a Anita y junto a Rima, interpretando su canción Ghost, que bueno, hay que destacar que Lisa es la primer cantante de un grupo femenino de K-pop en estar en una inauguración, y es que qué bárbara. En el escenario tiene una energía, baile increíble, siempre se ve espectacular. Lisa, talento de Tailandia, presente en una inauguración junto a Katy Perry y también junto a Rima, luciendo un atuendo totalmente blanco, se veía increíble. Lisa, son las 10 de la mañana con 20 minutos. ¿Para quién van los saludos? A ver, platícanos. 722-454-1021. Te dejamos con Mau y Ricky. Esto es Ay, Ay, Ay, Ay, Ay, a las 10 con 21.

Sport con La Gente Cambia. Ya a las 10:27, mi nombre es Tania, te acompaño de 6 a 11 todos los días en el despertador de Radio Disney. ¿Cómo puedes agendar un despertador? Es súper fácil, todo es vía WhatsApp. Nos tienes que mandar los siguientes datos: nombre de la persona a quien vamos a despertar, número de teléfono, elige el horario entre las 6 y las 10, elige la canción y acompáñalo con un mensaje en nota de voz. ¡Que tenemos noticias! Recuerda que el despertador es de lunes a viernes, pero este sábado tenemos programa especial dedicado a papá, a nuestros héroes, a los que nos enseñaron a manejar a punta de regaños, a los que nos dijeron ya aplícate a la escuela. No, con mucho cariño a todos los papás, vamos a tener despertador especial este sábado para que ya vayan agendando uno desde este momento en el 722-454-1021. Los esperamos. Él es Lazo y feliz aniversario.

0: Y al momento, minuto 32, España 0, Cabo Verde 0. Ya volvemos aquí en Radio Disney.
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Usher con Tones and I. Qué buena propuesta musical, se llama Favor. Ya son las 10:41. Estamos a, te voy a decir, a 18 grados. Bastante calorcito en este arranque de semana. Que te vaya increíble, que todos tus planes salga bien. Y un saludo muy especial para Leandro, que ya está en la cuenta regresiva para su cumpleaños, al pequeño Leandrito. Saludos, bebé, pórtate bien. ¿Quién más por acá? 722-454-101. Y según Billboard, la siguiente canción es considerada la mejor de todas de las fiestas del fútbol, de las más grandes. En tercer lugar está la Copa de la Vida. En segundo lugar está...

Se llama Girl is a Girl y con eso te decimos adiós. Que te la pases increíble en este lunes, arranque de semana. Te quedas disfrutando de la buena música del 102.1 y también de Alex. Gracias DJ Bebo, mi nombre es Tania, en Instagram soy Tan Mejía. Nos escuchamos mañana a las 6 de la mañana aquí en Radio Disney 102.1.

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0: Muy buenos días. ¿Cómo amaneciste el día de hoy, mi querida Radio Disney? Qué gusto poder saludarte y decirte como todas las mañanas, bienvenido al lugar más feliz del mundo. Al lugar en donde le ponemos atención a tu música favorita. Al lugar en donde, claro, que tu historia, tu música, tus historias, tus mensajes, los regalos y todas las sorpresas que tenemos para ti son únicos e inigualables. No se te olvide que estuvimos disfrutando desde muy temprano el despertador de Radio Disney. Muchas, pero muchísimas gracias, Tan, que nos encontramos el día de hoy. Y lo mejor de todo, que ya llegaron las sorpresas. 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
0: Y no te despegues porque tendremos música, marcadores, sorpresas y lo mejor de todo, tú siendo protagonista. ¡Súbele!
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0: Es Calvin Harris lo que disfrutas en el 102.1 y es Certify. Oigan, esta rolita vaya que sonó en diferentes puntos de la ciudad cuando se estaba disfrutando de este torneo, La pudimos escuchar en la Ciudad de México, la podemos disfrutar aquí en Radio Disney. Y claro, uno de nuestros éxitos completamente fresquecitos, saliditos del horno de Calvin Harris. Oigan, tenemos muchas, pero muchas buenas noticias ya que estamos en este gran torneo. Y además de la temporada futbolera más importante de este verano. Bueno, pues en el 102.1 queremos que te diviertas en esta temporada junto con la Ruta RD. Además de poderte llevar estos cilindros especiales cuando escuches nuevamente la ubicación de la Ruta RD. Bueno, pues vamos a estar recorriendo diferentes puntos como, ahí te va, parques, escuelas, mercaditos. Tendremos nuestro futbolito de mesa para que pongas a prueba tus habilidades y así le ganes a todos los de la cuadra. Dinos a qué lugar te gustaría que fuéramos y mantente muy al pendiente de la ubicación de la Ruta RD y vive toda la emoción del fútbol, ganando y gritando ¡un gol! ¿Va? Además de que está súper chulo, la neta. Y qué mejor que en la Ruta RD te lleves este futbolito que tenemos para toa. Y no se te olvide, 722-454-1021, porque además de entregarte regalos, tenemos reportes de la ruta y de todas las escuderías que están en las calles. Así que, Blanquita, hola, hola.
1: Hola, Radio Disney, buenos días. Si vienen sobre Paseo Toyocan y exactamente a la altura del Seguro Social, hay un súper, súper hoyo. Tengan mucho cuidado porque está bastante grande. En la mera curva de ahí del seguro, aquí de la 220, hay un hoyo. Tengan mucho cuidado.
0: Ya lo sabes, escudería al tanto y tú manejando seguro.

Último baile de Abraham Mateo, Red Disney, lo que disfrutas en el 102.1. 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Vámonos, porque el turno es para Carol G y toda su banda.

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Santos Bravos, Santos Bravos. Lo que disfrutas es... Y a las 11:45 son 5 sencillos pasos para que seas parte de esta familia del despertador de Radio Disney. Y el día de mañana puede ser un día muy especial, cumpleaños, aniversario, buenos días, algún momento en específico. Seguimos celebrando que ya llegó la quincena. Que seguimos en temporada, lo que tú gustes y mandes, no se te olvide que lo puedes programar de 6 a 10 de la mañana en el despertador de Radio Disney. Te acompañamos en tu conexión con estos 5 sencillitos pasos para que así sorprendas a tu persona favorita. Convéncete que la pasamos extraordinario desde muy temprano. Y ahora, Keninis.

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23: Son las 12.
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25: Hola Radio Disney, ¿les puedo pedir Here With Me de Dido, por favor?

¿Qué dijiste? ¿Que íbamos a estar tristes? Jamás. Lo que disfrutas es uno de los grandes, pero grandes éxitos de un artista mundial. Y lo mejor de todo es que Tito viene a presentar uno de los días más importantes que pueden existir en la semana. Bueno, el más importante. Pero no podemos presentarlo si no tenemos del lado izquierdo a nuestro compadre de compadres. No, miren, el Helicarrier. ¡Oh, sí, nene!

0: Así es, Red Disney. ¿Cómo dice? The number one, the only one, el único inigualable, el compa Lu ya está con nosotros, con el cinturón bien puesto, de playera negra y recibiendo el día nublado como se merece Radio Disney. Con ganas de escuchar tus mensajes, con ganas de leerte y con ganas de llevarte la información, ¿eh? Porque el día de hoy no te puedes escapar y ni te vas a escapar. Vas a tener que marcar los siguientes días en tu calendario. Seguimos con nuestra querida Aitana en el calendario Radio Disney y en la Bitácora RT. ¿Qué tendremos, Radio Disney? Tendremos lo que tienes que marcar en tu calendario, más lo siguiente. Suelta la bomba, mi querido compadre.
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0: Y es que mientras nosotros platicamos sobre el 17 de junio, que será la puesta en órbita del Morelos número 1 aquí en Mexic, el 18 de junio, que también estarás platicando sobre el Día de la Gastronomía Sostenible, las noticias más importantes sobre el Día del Papacito y el Día Mundial de la Música, junto con otras cosas, ¿qué te parece si tú te vas reportando a Radio Disney? ¡Oh, sí! Tienes que entregar tarea. Enviar tu mensaje de texto, tu nota de voz, respondiendo lo siguiente.
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0: 722-454-721 para que nos digas si cumples en este mes o conoces algún cumpleañero en junio. Así de sencillo, 722-454-1021. ¿Hay alguien que cumple el día de hoy, el día de mañana, en esta semana, en este mes de junio, o conoces a alguien que cumple en estos meses? Bueno, pues dinos en una nota de voz, en mensaje de texto, cuéntanos cuántos cumple, qué día cumples y súbele a lo barrido, que nosotros ya tenemos la música, no te preocupes, en el micrófono, el de corbata amarilla y camisa de rayas azules, Alex 30, pon la música.

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1: Vámonos a comerciales, ya es momento de que... No somos una estación normal, no se te olvide. Así que a las 12:10, mande tu mensaje. ¿Quién cumple en este mes? Si yo te dijera quién cumple en este mes, ni me creerías.

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0: ¡Yeah! ¿Cómo de que no? Ahorita vamos a conectar con un fanático empedernido de nuestra querida Dua Lipa. Pero antes... ¡Qué buena canción! ¿No crees, Red Disney? ¿Y cómo? ¿Y cómo? 3, 2, 3, 2, 1. ¡Dua! Y así es como nosotros queremos decirte, Radio Disney, que iniciamos nuestra bitácora RD con la siguiente información. No se te olvide que tú debes de marcar los días más importantes en tu calendario Radio Disney. Así que, 17 de junio, Radio Disney, un día como el 17 de junio que vamos a estar celebrando en esta semana, pero de 1985, dio un paso muy importante en la historia de las telecomunicaciones al poner una órbita en el satélite Morelos 1. Fue el primer satélite mexicano de comunicaciones y es que permitió mejorar las conexiones telefónicas, la transmisión de televisión y las comunicaciones en distintas regiones del país. Por si tú pensabas que no existían satélites mexas en el espacio. Estamos en todos lados, papá. El lanzamiento se realizó a bordo del transbordador espacial Space Shuttle Discovery. What? El nombre Morelos fue elegido en honor a José María Morelos y Pavón, y este proyecto convirtió a México en uno de los primeros países de América Latina en contar con un sistema satelital propio. Y pensar, Radio Disney, que hoy enviamos mensajes, hacemos videollamadas o vemos contenido al instante gracias a tecnologías que comenzaron a desarrollarse con proyectos como este. Y sí, proyectos mexicanos. Te amo mi país, mi México. Ah, en serio, sí lo amamos. Y no se te olvide que el día de hoy, mientras tú disfrutas, mientras te informas, mientras te cultivas en la Bitácora RD, te estamos escuchando. Tu conexión. 722-454-1021 para darle ese realce a tu cumpleaños. Si tú cumples en este mes de junio, tienes algún amigo, alguna amiga, alguien que cumple en este mes de junio, no se te olvide que nosotros queremos celebrarlo junto contigo porque cumples en un mes bastante, bastante entretenido, ¿eh? Bastante emocionante y lleno de diversión. Así que cuéntanos, ¿qué cumple en este mes? Y nosotros seguimos conectando contigo. Oklahoma, espero que no te hayas desmayado con esta gran canción de Dua Lipa.
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0: En la mañanita andaban en Metepunk. A ver ahora dónde andan para que te lleves estos cilindros que la verdad el fin de semana los pudimos observar y están... Sígueme Metepunk, barrio de San Mateo, sobre Melchor Ocampo, casi en la entrada, Los Cerezos, Metepec. 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Ves al buen Ocaris, te llevas este buen cilindro y sigues con los regalos. ¿Sí o no? ¿Sí o no?
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0: Ahora, ¿qué te parece si pasamos con alguien? Con alguien que habla más o menos así. Oh. Oh. A veces la vida. A veces.

0: conexión.
1: ¿Qué tal, Alex? Espero estés teniendo un excelente día. Y déjame contarte que junio no es cualquier mes. Junio es el mes. Ya que empezamos el 1 de junio con mi madrina Cari. El 3, tu servidor. El 4, mi hermana Fer. El 8, mi primo Fernando. El 10, mi sobrina Natalia. El 11, mi prima Elda. Pasado mañana, 17, mi papá. Y terminamos con broche de oro. El 24 es mi aniversario. ¿Cómo ves? Tenemos agenda llena. Un saludo.
2: Y faltó también el pesto más que cumple el día de hoy en junio. ¡Wow! ¡Felicidades! 12:31.

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poniendo los éxitos que tanto te gustan y además la música de siempre. No se te olvide que en el 722-454-1021 tenemos un espacio y un lugar en donde, claro que también tus mensajes tienen una importancia muy, muy, muy, muy especial. Lo que acabas de disfrutar es Echo, The Chainsmokers, Radio Disney, para leerte. Pero antes, vámonos con las fechas importantes, porque la Bitácora RD, claro que necesita sacar fechas y fechas para que las marques. Bueno, vámonos porque el Día de la Música es bastante importante para nosotros, mi querido Radio Disney. ¡Sup! El Día de la Música se vive en distintas partes del mundo para poder reconocer el poder que tienen las canciones. Escúchate esto, ¿eh? Las canciones que tienen el poder para unir personas, contar historias y acompañarnos en los momentos más importantes de toda nuestra vida. Desde los clásicos de siempre del jueves retro hasta los éxitos actuales como los disfrutas el día de hoy, la música siempre tiene el talento de hacernos viajar en el tiempo. Con solamente escuchar unas notas, Radio Disney, podemos cambiar de ánimo, enamorarnos, seguir a un artista en especial, conectar con diferentes amigos o simplemente disfrutarla a solas. Te amamos, música. Nos cambiaste la vida a Lu y a tu compadre al extremo, así que te amamos y te seguiremos amando. Y también, ¿qué se celebrará? ¿Qué se celebra? Ay, mi mente, creo que necesito ayuda de mi papá. Sí, él también te enseña a hablar, hasta incluso a tomar decisiones, canijo. Y es que el Día del Papacito es una ocasión para agradecer a quienes nos han guiado, apoyado, desregañado, Radio Disney. Pero eso sí, sus consejos y más, el más importante consejo que te puedo dar, papá, es el... Ok. Ay, te quiero, pa. La música y el Día del Padre siempre, siempre serán un momento muy importante. Además de que déjame decirte que el Día del Padre también se cruza con y suele coincidir con el inicio de verano en el hemisferio norte, ¿eh? Por lo que en muchos lugarcitos se organizan conciertos, festivales y actividades al aire libre para celebrar la música, el inicio de una nueva temporada y lo mejor, el Día del Papacito. El tercer domingo de cada mes, mi querido Rod Disney, de cada mes de junio, es cuando se celebra en México. Así que ya le compraste algo a tu papá. No le vayas a comprar lo clásico. Cómprale ahora otra marca de periódico. O cómprale otra cosa. Algo que le gusta a papá. Y te seguimos leyendo porque los cumpleaños, claro que están presentes. Buenas tardes, mi estimado El Extreme. ¿Cómo estamos, Radio Disney? Qué gusto saludarlos. A ver qué nos dicen por acá, Lu. Informarles que hay un camión averiado sobre Heriberto Enríquez antes de llegar a Las Torres en dirección hacia el centro de Toluca. Gracias, muchas gracias. Mandarle un saludito, por favor, para la buena banda de Unión Toluca Apps. Gracias, excelente inicio de semana, Coronita. Cómo no, nosotros ya con el reporte y con tu mensaje, Coronita. Y terminamos con Juanita. Buenas tardes, este mes cumpleaños mi hermanito Juan Torres, el 20 de junio. Y un día antes del cambio de temporada.

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John Newman con Merry Go, 12:55.

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0: Hola Alex, saludos, buenas tardes, mi nombre es Nayeli y bueno, aquí reportándome. Mañana, justamente mañana, tengo dos cumpleañeros muy especiales que son mi hermana Imelda y mi sobrino Gerardo, así que toca celebrar cumpleaños dobles.

Es nada más y nada menos que bla bla bla bla bla bla bla bla bla Blackpink Radio Disney. Y a la 1 de la tarde nosotros tenemos más música. Más emoción y más diversión. No se te olvide que nosotros te andamos escuchando como lo escuchaste a nuestra querida Naye. El día de hoy es para presumir si tú cumples en este mes. Cuéntanos, ya también David nos dijo todos los cumpleaños de todos los integrantes de su familia. Pero es que mira, la dinámica es que nosotros queremos saludarte. Si tú cumples en este mes, cumples el día de mañana, en esta semana, ya cumpliste, conoces a alguien que también cumple en el mes de junio. Bueno, pues queremos conocer a todos nuestros Géminis. Yeah. Sí da la mariposa en la panza, cada vez que decimos Géminis. Bueno, Radio Disney, no se te olvide, entonces, presume si es que tú cumples en tu cumpleaños. Dino, si es que tú cumples en el mes de junio. O si es que conoces a alguien que cumple en el mes de junio, porque nosotros tenemos a Leslie, a Lucy, a Eric, también tenemos a Gaby, tenemos a Pepe y tenemos a muchas personas más, ¿eh? No eres el único. Y también, no se te olvide que te pondremos más música de la que te gusta. Así que, Marta Sánchez, desesperada. Ya casi es tu cumpleaños. Pasa nada.

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0: que nosotros tenemos nada más y nada menos que a BTS. A ver, Les.
1: Hola Alex, buenas tardes. Pues híjole, creo que hay muchas personas en junio que cumplen años. Para empezar, mi sobrina nieta el día primero, mi papá el día 4, una amiga que hoy día ya es mi comadre el 11, otra amiga que también es mi comadre el día de hoy 15, una prima también el mismo 11 y otra prima el día 8. Y bueno, pues familia política a finales también, creo que es 24 y 27. Entonces la verdad es que junio sí es un mes bastante concurrido para mí y diciembre. Entonces sé que tú también eres Sagitario y yo también. Entonces creo que somos el mejor signo zodiacal. Bonita tarde.
0: Muchas, pero muchísimas gracias a todas y cada uno de los que están mandando en verdad su mensaje. También tenemos que felicitar a alguien que el día sábado cumplió años. ¡Pati! Gracias, vos. Te queremos, Fresita. Feliz cumpleaños, que le hayas pasado muy bien, que hayas sonreído mucho y que cumplas muchos, pero muchos años más. Besos y abrazos para ti, mi querida Pati. Bueno, a la 1:24 de Disney, ya que celebramos, ya que estamos escuchando todos tus mensajes, ¿qué te parece si ahora pasamos a la noticia importante? ¿Sabías que donar sangre de forma altruista puede marcar la diferencia para varias personas? 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
0: Esta canción de Hash. ¿Pero qué hubiera pasado si yo no he registrado mi teléfono? Ya no hubiera tenido señal. Y no te pude haber marcado. Hash, dame una oportunidad.

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1: Hola, con 33, mi querido Radio Disney, y nosotros
2: tenemos que hablar de tenemos que hablar de cosas interesantes.
1: Radio Disney te ayuda, nene. Y es que nosotros sabemos, Radio Disney, que ya te atrapó, ¿verdad? ¿Ya te atrapó la emoción de la gran fiesta del fútbol? Bueno, pues antes de lanzarte por esa playera nueva, las botanitas premium y la reunión número 5 de la semana, porque durante muchos días tendremos partidos, ni se diga el que está pasando ahorita. Bueno, pues hay una pausa rápida para revisar nuestros gastos. Y más hoy en quincena, Radio Disney, establece un presupuesto para entretenimiento durante la temporada. Así puedes disfrutar de los partidos, las reuniones con amiguitos y algún gustito especial sin que tu cartera termine jugando tiempos extra. ¡Excelente! También puedes organizar reuniones donde cada quien lleve algo para compartir. Es más económico, más divertido y hasta muchísimo más cool, ¿eh? Así ahorras. Y ojo con las compras por impulso. A veces la emoción del momento nos hace decir, lo compro porque ganó México. Pues cuando en realidad solamente lo queremos por unos días. La mejor jugada financiera es disfrutar la experiencia sin terminar preocupado cuando pase la emoción. Porque los buenos recuerdos duran más cuando no vienen acompañados de una cuenta inesperada. Así que ya lo sabes, Radio Disney te ayuda para que disfrutes esta temporada al máximo y que tu presupuesto también, ese también salga campeón. Vámonos con FedEx.

0: Oigan, tenemos que decirles al momento.
1: Egipto 1, Bélgica 0.
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3: Hola, ¿qué tal? El día de hoy nos encontramos platicando con la licenciada Mónica Montalvo Salazar, quien es directora de Desarrollo Humano de la Preparatoria Estado de México. 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
3: Perfecto, muchísimas gracias. ¿Dónde están ubicados?
4: Estamos ubicados en Felipe Villanueva 531, en la colonia Morelos. 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
3: Perfecto, la Preparatoria Estado de México te está esperando.
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0: Disney, ¿qué te parece si nosotros nos preparamos para poderte llevar la mejor información del deporte mundial? Claro, traída a ti por ESPN.
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0: Y es que tenemos la noticia. Vamos con la mejor información deportiva traída a ti a través de ESPN. Y claro, es SportsCenter. El Real Madrid ficha al seleccionado Marco Cucurella. Sí, el Real Madrid y el Chelsea acordaron el traspaso del lateral Marco Cucurella por las próximas 6 temporadas. El jugador de 27 años se encuentra en Estados Unidos con la selección española, que debutó este lunes en el Mundial 2026 con empate sin goles ante Cabo Verde. Técnico de Túnez despedido tras un partido del Mundial. La selección de Túnez despidió al técnico Sabri Lamouchi horas después de perder 5-1 ante Suecia en el partido de la primera jornada del Grupo F, que se disputó en Monterrey. Topuria perdió su invicto en la Casa Blanca. El luchador español Ilia Topuria cayó frente al estadounidense Justin Gaethje en el combate estelar de artes marciales mixtas de la UFC celebrado en la Casa Blanca. Topuria perdió la condición de invicto en su carrera 17-1 y no pudo revalidar el título de campeón del peso ligero de la UFC.
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0: Y ahora, ¿qué te parece si nos vamos con Becky G?

0: al momento.
1: Egipto 1, Bélgica 0. ¡Arriba Egipto!
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13: Son las 2.
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15: ¿Qué tal, Radio Disney? Me gustaría que pusieran New Religion de Bebé Rexha. Se los agradecería bastante.

0: Y es que no se te olvide que nosotros tenemos nada más y nada menos que nuestra hora de la comida. Y en la hora de la comida, mi querido Radio Disney, déjame decirte que nosotros tenemos la oportunidad de que tú sigas participando. Además de que nos estés mandando tu reporte vial porque ya está lloviendo y ya está cayendo el diluvio en algunas zonas de la ciudad. Bueno, pues ahora es momento para que te reportes.
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0: ¡No! 722-454-1021. Y es que déjame contarte algo. Mándanos un mensaje si tu apellido fuera... Ahí te va. Si tu apellido fuera la última cosa que comiste, ¿qué nombre tendrías? Bueno, tu apellido más bien. O sea, serías Alex... ¿qué? Alex... Fettuccini Alfredo. Alex Taquito al Pastor. Alex Rabi.

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0: Así es, Red de Disney, Pop Sinclair junto con Kesha, 2:17, y tenemos salutres, tenemos saludines. No sabía que nosotros acá, no escuchando. A ver, Red de Disney, cuéntanos, Lu.
1: Hola, buenas tardes, mi nombre es Luis Armando Costilla Mercado. Saludos.
0: ¡Ajijo, mano! Y estuvieron sabrosas las costillitas. No se te olvide que tú también puedes participar con nosotros en esta lluviosa hora de la comida. Si tu apellido fuera lo último que comiste o la última cosa que te aventaste, ¿qué nombre sería? Por ejemplo, nosotros, Alex Gomita, de Ositos Color Rojo. Ah, ya, ya. O ahorita, Alex, taco de guisado, padilla. Bueno, 722-454-1021, no se te olvide que nosotros te andamos escuchando y que te andamos poniendo atención, y que lo mejor de todo, estamos con las sorpresas para papá. 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

Radio Disney, lo que disfrutaste fue Silent Treatment a las 2:29 y nosotros tenemos que decirte que sin duda alguna hay estadios que son históricos y que a través de sus paredes y sus muros cuentan historias, leyendas y anécdotas que quedarán marcadas para la eternidad. Y es por eso que en este lunes, Pambolero, queremos contarte acerca de aquellos estadios que han hecho historia en el fútbol. Y es que déjame decirte que también en el fútbol, en la música. Y esto es que aquellos estadios han marcado la historia completamente. El primero que nada del Estadio Azteca, así es. O que en este torneo se estará llamando Estadio Ciudad de México. El Estadio de Estadios, el mítico coloso de Santa Úrsula. El gran hogar de las Águilas del América. El estadio que ha albergado más partidos de la justa futbolística y ha albergado 3 inauguraciones. Este coloso con capacidad de más de 80,000 espectadores vio consagrarse a leyendas del fútbol mundial como Maradona, Pelé y nuestro querido Hugo Sánchez, pero no solamente las leyendas del fútbol, sino también las leyendas de la música. Y hablando de estadios, ¿qué te parece junto con Elton John en el 92? Y es que en 1992, recibiendo nada más y nada menos que a Sir Elton John con su The One Tour, un foro de más de 20 metros de altura, soportó la energía y los gritos de las 90,000 personas reunidas en el Azteca aquel día. El concierto comenzó exactamente a las 8:23 horas. El británico interpretó 24 canciones para un público que hacía retumbar el coloso. ¿Tú te acuerdas de más estadios? ¿Te acuerdas de más conciertos interesantes? No se te olvide que todos estos son nuestros datos curiosos de esta temporada pambolera. ¿Qué dijiste? Mr. Know-it-all.

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1: Into the runway. Es Dochi junto con
0: No matter what.
1: No matter what. Ya te lo sabes, Lady Gaga, que ya viste la peli, está increíble. Oigan, tenemos que seguirlos leyendo y tenemos que seguirlos escuchando. 722-450-300. Para que nos mandes tu mensaje con el nombre de tu apellido, que casaría si es que tú, o sea, sí. Si tu apellido fuera el último cosa o la última alimento que te echaste, ¿cómo te llamarías? Hola, Disney. Si mi apellido fuera mi última comida, yo me llamaría Susana Alegría. Mi querida Susana, eso no es comida, eso solamente es un snack. Así que no nos mientas de que no, yo me comí Alegría, nada. Pero muy bien, Susana Alegría. Que tengas un grandioso día, Susana Happiness. Yo sería Jacob Alitas Boneless. Uf, invítanos unas. Mira, yo soy de los que come alitas búfalo y se avienta unos boneless cajún. Ese es el gran combo. Y acá también nos está mandando el buen Checo. ¿Qué pasó, mi querido Chex? Tráfico intenso, Red Disney, por la lluvia. Cálmense, cálmense todos, cálmense ya, cálmense. Tráfico intenso por la lluvia, mi querido Red Disney, Alfredo del Mazo. Éxito, conductores, saludos y bendiciones. Buen Alex, a la pandilla, Radio Disney. Gracias, mi querido Checo. Qué gusto saludarte, canijo. Hola, muy buenas tardes. Yo sería con lo último que comí, Mari Carmen Perita de Anís. Saludos. Eres muy graciosa. 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Ahora, el dinero joven, o sea, el Young Money.

les ha pasado que luego a veces hacen cosas que se les olvida y que cuando te dicen, oye, pero es que hiciste esto, que yo ni me acuerdo? Pues a mí no me pasó. Ah, ¿qué dijiste? ¿Cómo no? Me acaba de pasar. Pues qué, Radio Disney, pues qué, pues uno a veces tiene tanta información en la cabezota que se le acaba olvidando las cosas. Bueno, antes de echar chisme, Radio Disney, a las 2:52, no te olvides que nosotros también te llevamos los mejores chismes y a los mejores conciertos. 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Vámonos con los esqueletos. Es el Sherwan a las 2:52. Todavía te quedan 8 minutos para el postre. ¿Qué nos vas a invitar?

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0: I just had a beautiful day. Hey. Así es Radio Disney, no se te olvide que es Beautiful Day. Como te puedes estar dando cuenta, nosotros ya tenemos nuestra última hora juntos. Esta vez no hubo abucheos. ¿Sabes qué? Es nueva mujer, tenemos corbata y además Marja tiene que estar en su turno brillante. Ya por cierto, hay que saludarle el día de hoy porque claro que es inicio de semana y hay que saludar a nuestra querida Mar Brillante. Bueno, en esta hora no se te olvide que nosotros estaremos brindando toda la información respectiva al partido de Uruguay contra New Zealand y también queremos que participes, no que solamente te quedes escuchando con tu oreja triangular. No. Aquí sí o sí participas. Así que en el 722-454-1021, como lo dijo Lutras Bambalinas, hora de salvar la radio. Es hora de los juegos, Radio Disney. Y si como lo sabes, a nosotros nos encanta jugar, nos encanta llevarte este lado divertido pero profesional de la radio. Y es por eso que nuestra hora de los juegos de Radio Disney, Lu, el productor, quiere que juegues con nosotros en la quiniela RD. ¿Qué es lo que contiene esta quiniela? Lánzate a nuestro canal de WhatsApp, que párame todos tus trenes. ¿No tienes el canal de WhatsApp de Radio Disney? ¡Uy! Como dicen los chavos, qué fomo, o sea. Y es que mira, si tú tienes el canal de WhatsApp, vas a poder ver este juego de la quiniela Radio Disney, en donde vas a compartir tus predicciones para los juegos de hoy y de mañana. Ya estuvimos platicando con nuestras pirámides famosas. ¡Egipto! Todo el mundo pensaba que iba a ganar Bélgica, pero adivina qué. ¡Sopas! Rompequinielas, papá. Ganó Egipto. Ya subimos obviamente nuestro festejo. Así que ahora toca el turno de uruguayos contra Nueva Zelanda. 722-454-1021 para que te pasemos el link del canal por si es que no lo tienes. Y si ya lo tienes, ¿qué esperas para poner tu banderita de Uruguay o de Nueva Zelanda en la quiniela Radio Disney? ¿Yo? ¿Quién digo que gana? Pues yo digo que gana México. Sí, pues siempre va a ganar México. Soy mexicano, pues qué.
1: Hay dos días en la vida.
0: Arabia Saudita.

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Así es, Rara Radio Disney. Oiga, no se les olvide que nosotros queremos jugar contigo en nuestra quiniela Radio Disney. En el canal de WhatsApp ya están empezando a votar por Uruguay o por Arabia Saudí. Nosotros vamos con Arabia Saudí, arriba mis Arabia Saudis. Pero claro que tú también puedes jugar con nosotros. En el canal de WhatsApp de Radio Disney, que por si no lo tienes, bueno, te lo pasamos, pero para que ya seas parte de la familia, te estás perdiendo de todos los juegos. Y es que déjame decirte que nosotros queremos jugar a ver quién gana. ¿Ganará Arabia Saudí o ganará Uruguay? ¿Ganará Valverde o ganarán todos los jugadores de Arabia Saudí? 3:34, Radio Disney, no se te olvide que te andamos escuchando y que aquí puedes votar. Vota con una banderita de Uruguay, una banderita de Arabia Saudí. Mándanos un comentario, ¿por qué crees que va a ganar Arabia Saudí? Arriba, arriba, arriba, mis Arabias. Y lo mejor de todo, que nosotros continuamos con la buena música y también con la diversión y con las sorpresas. En la Ruta RD no se te va a ir de las manos que en esta temporada pambolera tendremos nada más y nada menos que el futbolito Radio Disney. Pon a prueba tus habilidades consiguiendo este futbolito Radio Disney de mesa, el cual lo puedes obtener en las diferentes ubicaciones de la Ruta RD. Muy atento para cuando te pasemos las ubicaciones y puedas participar. ¿Entendido o no entendido? ¿Y por qué nadie vota por Arabia Saudí? Es rompequinielas, ¿eh? Puedes ganar.

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9: Hola, hola, te saluda Erika García. Iván Escalante, titular de la Profeco, informó que para depósitos a cuenta o transferencia, Finavien, Remitly y Bot Revolution son las mejores remesadoras desde Estados Unidos. Para envíos en efectivo, destacó a Pangea Money Transfer, Pagafone SmartPay y Remitly como las mejores posicionadas. Estudiantes de la licenciatura en enseñanza y aprendizaje de las matemáticas de la Normal de Naucalpan ganaron el primer lugar en la Jornada Nacional de Tequios por la Tierra y Murales. Con el mural, nuestro futuro con matemáticas y comunidad. Los 17 alumnos fueron premiados por el Instituto Mexicano de la Juventud por retratar el deporte como práctica cultural ligada a la identidad y comunidad juvenil.
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Nada más quieren llevar la contraria, ¿vea, canijos, hijos? Bueno, lo que estamos viendo es que todo mundo está votando por Uruguay. ¿Qué? ¿A poco apostarán por Valverde del Real Madrid? ¿Por Federico Viñas? Se ve que le saben. Pero no se te olvide que nosotros creemos y amamos Arabia Saudí. ¡Arriba mis saudis! Aunque en la competición pasada, vaya, quisieron sufrir a nuestro credo Mexique. 722-454-1021 para que puedas jugar en nuestra quiniela Radio Disney. En nuestro canal de WhatsApp, ahí queremos que...

0: temporada pambolera, tú te vas a quedar con nuestra querida Mar Brillante en el turno brillante. Y también te quedas con la producción de la Iconic, el compa Lu. No se te olvide seguirnos en las redes sociales para que puedas obviamente checar todo lo que pasa por allá, @RadioDiseñMX. Y si quieres ver mi nuevo reloj, el cual obviamente me pimpé porque amamos los relojes, y también saber todo lo que pasa con tu locutor favorito, @AlexSalas21 en el Instagram, para que nos conozcamos, nos veamos y nos abracemos, claro está.
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0: Te quiero, bye bye. ¡Mira! 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
16: Son las 4.
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18: Radio Disney, me gustaría escucharlo, Arriesgo Todo, de Bruno Mars.

0: Las 4 de la tarde, 3 minutos en el reloj. Bienvenidas, bienvenidos al 102.1. ¿Cómo están? Tardes lluviosas, nubladas en la ciudad, pero no por eso dejan de ser tardes brillantes. Qué gusto saludarlos a todas, a todos los que nos están sintonizando en casa, oficina, negocio, desde tu transporte, desde tu oficina rodante. ¿Cómo están? Mi nombre es Marina, me quedo contigo hasta las 9 de la noche. Buena música, tus artistas, noticias, el marcador del partido Arabia Saudita contra Uruguay, lo vas a escuchar aquí en el 102.1. Así que por favor, disfruta con nosotros. Bienvenidas, bienvenidos. Gracias por su preferencia, por su compañía. Y tenemos dinámica para que te reportes con nosotros en tu conexión 722-454-1021. Es el WhatsApp de Radio Disney. Ah, porque déjenme les cuento que al rato tenemos acceso doble para el concierto de Zayn Malik. ¿Quién dice yo? ¿Quién levanta la mano? Nos vamos a disfrutar al estadio KNP. La parada en nuestra bellísima ciudad de The Conical Tour. Y si tú quieres estar ahí, pendiente, porque más adelante tenemos accesos dobles para ti. Por ahora, queremos que nos digas en
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0: Vas a saludarnos con hola, soy Marina, con MD, por ejemplo. Este me encantó, ¿eh? Hola, soy Marina, con MD.
2: ¡México! ¡México!
0: Claro. Por acá también está Nigiri. Bueno, su nombre real es, dicen que es Luis. Con LD, yo diría de las tardes brillantes. ¡Ay, qué belleza! Mándanos tu nota de voz. Eres, por ejemplo, que Daniel con D de disfrutar la semana, disfrute, puede ser, no sé, ustedes pónganle creatividad, oigan, es donde estamos iniciando la semana, no me exijan tanto. Por favor, Nigiri en la producción al aire de este espacio, claro. Cuánto misterio, oigan. En la producción al aire y recibiendo tus notas de voz, tus mensajes de texto, tus saluditos. Ahí está. El güey Nigiri en la producción al aire de tu radio. Así que mándanos tu nota de voz, completa la frase. Hola, soy Marina con MD México. Ese fue el mío. Agrega el tuyo, haz el tuyo, ponte creativo, ponte dinámico y súmate a la participación en tu conexión. Mientras, ¿te parece algo de Marshmello, Portugal the Man? Aquí en tu radio. Bienvenidos.

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0: con Los Ángeles Azules, con Tini y Ricky Martin. Se llama Vuelve, ya son las 4:18 en el reloj. Disfrutas Radio Disney Toluca, inicio de semana, lunes 15 del 2026. Y recuerda que puedes completar con nosotros la frase hola soy, con la letra, tu nombre, y por ejemplo, hola soy Marina con M de México. Hola, soy Luis con L de Las Tardes Brillantes. Hola, soy, podría ser otro, Alex con A de Alegría Sobra esta semana. Añádele algo bonito. Manda tu nota de voz y participa con nosotros. Justo tenemos un Dani. Hola, Dani.
1: Hola, hola, Marina. Muy buenas tardes. Yo soy Daniel con D de Los Días Brillantes.
0: Ándale.
1: Excelente tarde.
0: Bonita tarde, Dan. Muchas gracias. Cuídate. Qué placer poder escucharte y desearte buena facturación. 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Ella es Ella Taubert en tu radio.

0: soy Diego y de dormir y descansar. Adiós.
1: Eso es lo que queremos, dice Dieguito. Dormir y descansar. Buen inicio de semana. Gracias, Diego. ¿Quién más se suma a la dinámica? Manda tu nota de voz diciéndonos tu nombre. ¿Y cuál es esa palabra que te define con la inicial de tu nombre? 722-454-1021. Escuchamos la monumental, exquisita, ella misma lo dice, K.O.'s con Problemática, aquí en Radio Disney Toluca. Más adelante se vienen accesos para Saint Malik de Conacol Tour. En este cierre de mes vamos a disfrutar de este concierto en el Estadio GNP. Si tú quieres ir, tienes una amiga fan de Saint Malik, una amiga que fue fan de One Direction en toda la etapa en que tú teníamos que ser fans de One Direction, dile que se quede atenta al 102.1 porque es hoy se va acceso doble para Saint Malik, así que atentas y atentos todos. 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Te dejamos con Girl Like Me y recuerda, querido conductor, escudería, también mandar tu reporte vial, ¿eh? Te esperamos.

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0: Daddy Yankee Joe con Echo. 20 minutos serán las 5 de la tarde. Y oigan, si están ustedes pendientes de todo lo que está sucediendo en esta temporada futbolera, nosotros llevamos el marcador con toda la información, ¿ok? Así que muy atentos. En este momento, 36 minutos jugados del partido de Uruguay contra Arabia Saudita. Y bueno, más adelante te estaremos contando más detalles acerca de este encuentro. Por lo pronto, nos vamos a nuestra cápsula de tecnología. Tenemos los mejores hacks para que puedas eficientar el uso de tu smartphone. Número uno, liberar espacio sin borrar tus fotos. Si tu cel ya te dice almacenamiento lleno, hack rapidísimo, entra a WhatsApp, configuración, almacenamiento, datos, y ahí en administrar almacenamiento, borras los videos más pesados, esos videos que no sabías ni siquiera que los tenías. Tip extra, podrías también activar que no se descarguen automáticamente fotos y videos del WhatsApp a la galería de tu teléfono. Número 2, la batería que podría durar más en segundos. Tu batería vuela, activa el modo ahorro de energía, también bájale el brillo. Y si no estás utilizando el Bluetooth, adelante, puedes desactivarlo. Para cargar tu celular más rápido, hack número 3, ponlo en modo avión mientras carga. Esto evita que esté buscando señal y va a acelerar la carga. Puede hacer una gran diferencia si tienes prisa. Número 4, protege tus apps. Muchas aplicaciones permiten bloqueo extra. En WhatsApp puedes activar bloqueo con huella o Face ID. Así nadie, casi nadie verá tu celular o tus mensajes aunque te lo pidan. Mejorar tus fotos sin aplicaciones complicadas. Antes de tomar la foto, limpia la cámara. Eso importa muchísimo. Activa la cuadrícula para que enfoques mejor, para que lo encuadres mejor el objetivo. Toca la pantalla para enfocar y listo. Sin tantas aplicaciones, fotos mucho más pro, le sacas jugo a tu cámara sin tanta complicación. Ahí están algunos hacks en nuestra cápsula de tecnología. Nos vamos con más música. Queremos convocar a las escuderías para que nos cuenten dónde hay tráfico, encharcamientos importantes debido a la lluvia de la tarde, cierre de calles o semáforo descompuesto, bache nuevo. Puedes mandar tu nota de voz y contarnos. ¿A qué escudería perteneces? Uber, Didi, taxi, transporte público, conductor particular. Ahora mismo, Danny Ocean junto a Ryan Castro.
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1: Querido Emma, qué bonito mensaje. Esos tres países top en esta temporada, pero más México, obviamente. Gracias, Emanuel, por mandar tu nota de voz. Tú también completa la frase en tu conexión. ¿Tenemos más mensajes?
2: Hola, buen día, Radio Disney. Buen día, Marina. Mi nombre es María del Socorro y con M de muchas sonrisas.
1: Eso.
2: Saludos.
1: A sonreír siempre, querida Mari, muchas gracias. Te mandamos un abrazo, cuídate mucho. Saluditos a todos los que nos están escuchando, los que están conectados también a través de la aplicación, sitio web, bocina inteligente. Esto es Radio Disney 102.1 Toluca.
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1: Así es, tenemos información climatológica, 18 grados actualmente, mínima de 10 para la madrugada. ¿Y qué onda con la lluvia? ¿Hay probabilidad? La respuesta es sí. 15% de probabilidad de lluvia a partir de las 5 de la tarde, que se mantiene hasta las 6, el cielo mayormente nublado. Esa es la predicción hasta el momento. Supuestamente tendremos lluvia en punto de las 5 de la tarde, la siguiente hora. 5 o 6 de la tarde serán horas de lluvia en la ciudad. Si en algún punto ya tenemos lluvia o el cielo está despejado o granizo, o ya saben, todo puede pasar, mándanos una nota de voz, comparte con nosotros la información vía WhatsApp 722-454-1021.
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0: Marcador al momento. Arabia Saudita se impone ante Uruguay 1-0.
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escuchamos Atlas Frequencies, So Much Beauty. Ya son las 5:03 en el reloj. Manda tu nota de voz y cuéntanos desde dónde escuchas Radio Disney, desde dónde nos sintonizas. Queremos saber quién está conectado en Metepec, en Toluca, en Lerma, en Ocoyoacán, en San Mateo Atenco, en dónde más, en Almoloya de Juárez, en Mexicalcingo. Manda tu nota de voz y cuéntanos desde dónde nos escuchas, si estás trabajando. Amigos Godínez, beso especial para ustedes. Ya casi termina la jornada laboral, andamos en la recta final. También para las escuderías, desearles muy buena facturación, extraordinario lunes, buen inicio de semana, 15 de junio 2026. Mi nombre es Marina y recuerda que nos podemos seguir en redes, @soymarinabrillante en Instagram y también en TikTok. Para que nos dejes por ahí tu mensajito, si quieres también algún saludo a través de las redes, para que conozcas también lo que sucede dentro y fuera de la cabina de tu radio. Eso y mucho más aquí en las tardes, noches brillantes. Y miren qué maravilla de tema de colaboración en vivo. Dua Lipa se convirtió en una de las showgirl más importantes con este tour, sin duda. Y en México hizo un trabajo espectacular, invitando a Fer de Maná, interpretando esta canción icónica para los mexicanos. Se llama Oye, mi amor.

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Ahí tenemos a Stray Kids con Endless Sun. Ya son las 5:18. Recuerda mandar tu nota de voz, contarnos desde dónde nos escuchas. Si le quieres mandar saludos a alguien, también bienvenidos todos tus mensajes, reportes viales en tu conexión. Mi nombre es Marina, Instagram, TikTok, soy Marina Brillante. Y en este lunes vamos a iniciar con el pie derecho con la información, porque tenemos para ti 6 cosas que hace la gente productiva. Sí. El éxito no llega por suerte, no, requiere una serie de pasos y procedimientos. Entonces nos dimos a la tarea de ir a checar y de ir a investigar y hasta copiar un poquito cuáles son esos hábitos de la gente productiva y sumamente exitosa. El número uno es muy curioso porque es hablamos ahí de ser realistas, pero ser positivos. No se nos puede olvidar ser positivos. Y es que mientras la mayoría se frustra, se sienta a llorar en la desgracia, la gente productiva ve la oportunidad en la crisis. Sí, cuando todos están llorando, cuando la pasamos mal, los productivos ven la oportunidad, por ejemplo, si alguien está llorando, de vender pañuelos desechables, por decir algo. Encontrar una posibilidad en medio de la crisis. Ser realista, ¿sí? Pero no dejar de ser positivo jamás. El número 2. ¿Qué es lo que hace una persona productiva? Se porta como la persona que quiere llegar a ser. Eso es importantísimo. Jamás te van a dar una promoción, pues si andas ahí por la oficina sin hacer nada. Claro. Trabajar los hábitos, los comportamientos, los conocimientos de esa persona en la que te quieres convertir. Un día alguien muy sabio me dijo que para ser torero había que parecer torero primero. Y no saben qué consejazo de vida. Si quieres saber cuáles son otros hábitos de la gente productiva y exitosa, quédate con nosotros para descubrirlos. Y en tu conexión, cuéntanos desde dónde nos estás sintonizando. Ahora, este tema que me gusta mucho, la verdad, desde Santos Bravo, aquí en Radio Disney. Disfrútalo. Uh-huh.

0: Pero qué rica collab. Es Manuel Turizo con Elena Rose. Se llama La Semana. La semana está iniciando. Y con el pie derecho con Radio Disney Toluca. Andamos platicando sobre hábitos de la gente súper productiva. ¿Quieres conocerlos todos? Quédate con nosotros. Ya platicábamos acerca de ser realista pero positivo. Tienes que portarte como la persona que quieres llegar a ser. Y hacer los cambios necesarios. ¿De qué se trata esto? Piensa en una deportista que quiere romper, por ejemplo, una marca mundial. Se desvela. Se levanta tarde. No, es congruente con el objetivo. Si eres impuntual, informal o de esos que en cuanto dan las 5 ya tienen el pie en la puerta, habría que pensar más ese aumento. Haz los cambios necesarios. Y eso cuesta mucho, ser congruente. La verdad es que no es una tarea sencilla para los seres humanos, pero sí es una tarea que define mucho nuestra vida una vez que logramos concretarlo, logramos ser congruentes. En tu conexión tenemos saluditos. Hola, Carlos.
1: Marina, buenas tardes. Soy Carlos. Saludos desde Palacio de Gobierno. Saludos, buena tarde. Excelente inicio de semana.
0: Gracias, Carlos. Buen inicio de semana también para ti desde Palacio de Gobierno. Qué bonitos saluditos. Qué bonito recibirlos por acá. Mucho brillo para todos los que nos están sintonizando ahí en la oficina junto a nuestro querido Carlos, presente y parte de la familia del 102.1. Oigan, se va a poner un poquito romántica la cosa porque tenemos un saludo muy especial para Nailea Ochoa Villagómez. Sí, tú, Nailea, que nos estás escuchando. Hola, ¿cómo te va? Buena tarde. Tenemos un mensaje muy especial para ti de la persona que te ama. Eres lo más importante en su vida. Le haces inmensamente feliz. Y qué bonito que el amor pueda dar frutos como la felicidad que da el que estén y que se disfruten y que vivan y que gocen la vida. Nunca olvides que esa persona piensa en ti mañana, tarde y noche, y que está dispuesta a entregarte todo por amor. No sé qué.

0: De Colombia para el mundo, Sebastián Yatra con sus tacones rojos. Tenemos otro saludito en tu conexión. En mensaje de texto nos dicen, quiero saludar a Christopher Curiel, que trabaja mucho. Estamos en Toluca, de parte de La Corazón. ¡Ay, qué belleza! Christopher Curiel, te aman, te adoran. Te mandan un saludo muy especial de parte de La Corazón aquí en Toluca. ¡Qué gusto! ¿Tú desde dónde nos sintonizas? Manda tu nota de voz, participa. 722-454-1021. Y ahora, conoce información de último minuto. Información deportiva de último minuto. Información importante es Eric Gómez en el Breaking News.
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2: Radio Disney, muy buenas tardes a todos. Les saluda Eric Gómez de ESPN. En el Mundial 2026, Cabo Verde acaba de dar una de las sorpresas más grandes de estos primeros días. El país africano, que tiene una población de apenas 510 mil habitantes, le sacó un empate a cero a España, un equipo que para muchos es favorito para ganar el Mundial. El jugador del partido, premio entregado por la FIFA, fue el arquero de Cabo Verde, Vocinha, un jugador de 40 años por su gran actuación. Y siguen los problemas para los equipos europeos en este mundial. Bélgica arañó un empate a un gol ante Egipto en la ciudad de Seattle esta tarde, con goles de Emam Ashour para los africanos y el autogol de Mohamed Hani en el segundo tiempo para rescatar a los europeos. Esta tarde también en el grupo G se enfrentarán las selecciones de Irán y Nueva Zelanda en la ciudad de Los Ángeles. En la NBA, el brasileño Thiago Splitter se convirtió en el nuevo entrenador en jefe de los Chicago Bulls y se convirtió en el primer entrenador de origen latinoamericano en la historia de esta liga. El año anterior, Splitter fungió como el entrenador interino de los Portland Trail Blazers y llevó al equipo a la postemporada. Radio Disney, yo me despido por ahora, pero les recuerdo que si no quieren perderse de ningún detalle de esta Copa del Mundo, hay que descargar el app de ESPN lo antes posible o ingresar a ESPN.com.
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0: El marcador al momento, Arabia Saudita anota un gol contra Uruguay. Más información, no le cambies.
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Martin Garrix le pone buenos beats a la tarde. 6 cosas que hace la gente productiva. Y vamos a recapitular. El número 1, realista pero positiva. Número 2, se porta como la persona que quiere llegar a ser. Número 3, hace los cambios necesarios. Vamos con el número 4. Tiene alta autoestima. La gente que da resultados es exitosa. Jamás se siente que no es bueno en lo que hace. Si tú no crees en ti, nadie lo hará. Regla de oro. Número 5, pase lo que pase, se levanta. ¿Qué pasaría si te tropiezas y te caes? ¿Te quedas ahí tirado? No, te sacudes, te levantas. Thomas Alva Edison dijo: no he fallado, solo encontré 10,000 caminos que no funcionan. Y número 6, último, cuida tu postura. No hay mucho que explicar. Esa gente siempre está derechita, con una actitud de seguridad y siempre, siempre con un buen semblante. Ahí están algunos de estos hacks que copiamos de gente exitosa. 6 cosas que hacen la gente productiva y que al mismo tiempo es exitosa en su día a día. Te dejamos estos tips, estos datos. Más adelante, accesos para The Conical Tour. Saint Malik llega a la Ciudad de México y si tú quieres ir, porque el acceso es doble, más adelante te contamos cómo ganar. Por lo pronto, súbele a tu radio que aquí llega Lazo con Feliz Aniversario a través de Radio Disney Toluca.

0: Driving to Me a las 5:54 y es momento de trasladarnos a las calles de la ciudad para saber qué está sucediendo.
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0: Y ahora sí, tenemos la información de el tráfico en la ciudad. Alfredo del Mazo, congestionado desde Primero de Mayo hasta Galileo Galilei. La zona de Metepec, hay un percance sobre Guadalupe, esquina Guadalupe Victoria, a la altura de Plaza Las Américas. Misma situación, percances en Torres antes de llegar a Jesús Carranza, a la altura de Prolongación Juan Aldama, van a encontrar percance, ya está generando tráfico en la zona. ¿Más información? Cuéntanos, ¿qué sucede donde te encuentras, querido conductor? Aquí todos participan, Uber, Didi, taxi, transporte público, conductor particular, manda tu reporte vial vía WhatsApp. Él es Charlie Puth con Chains.

0: Empatado el partido entre Uruguay y Arabia Saudita. Un gol por cada equipo.
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14: ¿Qué tal, Radio Disney? Muy buenos días. Mi nombre es Gilberto y quiero ver si me pueden poner una canción, la de Swim, de